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2: 6 de la tarde, 3 minutos.
3: La temperatura es 25 grados.
4: Ya en la cabina de Globo 102.1, arrancando el lunes, señores. ¡Qué emoción! Es cierto, gracias Meli. Ya se va a descansar, pero mañana a 12 del día la vas a encontrar aquí, donde están los éxitos. Yo soy Rosa Ojeda, hasta las 12 de la noche. Buena tarde, bienvenidos.

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1: Yo quiero saber cómo les fue este fin de semana. ¿Sí recargaron baterías, señores? Sí, perfecto. Estamos a 100, ¿eh? O sea, y, bueno, sí, yo creo que como un 99.99999. O sea, un poquito le bajaron porque estamos arrancando con el pie derecho y espero que les haya ido sensacional. Nosotros con muy buena música, ya lo sabes, ya lo estás escuchando desde muy temprano. Así que nosotros listos para poder saber a dónde nos escuchas, hasta dónde llegamos, si es por medio del streaming, de tu Alexa, ¿cómo? ¿En qué estado? ¿En qué estado de la República Mexicana nos recibes? Así que, señores, vamos a pasarla sensacional, así como lo marca ese tema musical. Así que sean bienvenidos. Por supuesto, muchas cosas que compartir y éxitos todo el día.

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6: 6 de la tarde, 20 minutos.
7: La temperatura es 25 grados.
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14: 6 de la tarde, 33 minutos.
1: La temperatura es 25 grados. 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

Aquí ando, aquí estoy. ¿Sabes qué pasa? Es que estoy así como que sorprendida justamente de la efeméride musical que hoy no debe de pasar de alto. Y es que para muchos, una de esas dos grandes bandas es de nuestra preferida. Un 25 de mayo, pero del año de 1969, dos de los grandes grupos de la historia del rock, y hablo de Who y de Led Zeppelin, actuaron juntos en Maryland, y esa fue la única vez que los dos grupos actuarían juntos con Led Zeppelin, abriendo el espectáculo. En las entradas, el nombre del grupo se deletraba Led Zeppelin. ¿Qué tal, Bueno, pues, ¿por qué no recordar, pues, justamente ese gran momento con un tema musical de Led Zeppelin? ¿Te parece? Son éxitos. Somos Lobo. 102.1.

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6: 6 de la tarde, 48 minutos.
7: La temperatura es 25 grados. 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
8: ¡Feliz lunes! ¡Feliz arranque de semana! ¿Cómo les va, chicos? Oigan, qué rico clima, ¿no? No ha llovido, como se nos había dicho, nada más como que refresca un poco. A la hora que es 6 de la tarde, 48 minutos, el termómetro indica 25 grados centígrados, ¿ok? Así que, pues, esta tarde fresca vamos a llenarla de buena música y de excelente compañía, que es la tuya. Allá en la tuya está Laura, te digo muy buena tarde. Bienvenida, Laura, qué gusto saber de ti. ¿Qué tal? Y está Antonio en Naranjal. Hola. Muy bien, estoy muy bien. Un excelente inicio de semana y un excelente turno aquí. Tu buen amigo Antonio de Naranjal pasando a saludarte y reportándome contigo. ¿Me puedes poner la canción de Me voy enamorado? Por favor, saludos. Me voy enamorado. Oye, ¿es balada romántica de quién? Porque la balada romántica se nos va anoche callada, ¿eh, Antonio? Así que, no sé de quién sea, me voy enamorado. No sé. Pero si crees que es una balada romántica, nos la llevamos anoche callada. ¿Te late? Saludos, Antonio, pasa la sensacional. Víctor Hugo, ¿qué tal? No me diga, ya no hago bulto. Saludos, Víctor. Siempre es un placer saludar a Itzai. Saludos a la maestra Mónica y saludos a usted. Pero, por supuesto, nuestros grandes amigos Radio Escuchas de Globo 102.1. Excelente y maravilloso arranque de semana. Aquí escuchando con toda la actitud Globo 102.1. La más positiva. Ay, gracias. Gracias, Alberto. ¿Qué tal? Un buen inicio de semana. Gracias. Igual para ti. Qué lindo. El tema de OV7 vuela más alto. Gracias atentamente, Alberto. Ok, con todo gusto. Con todo gusto, Alberto. Gracias por estar en contacto. Esa es la manera. Esa es la manera de ponernos, pues, animados, ¿no? Y contentos. Buscamos el tema. Déjame checar. Ay, ¿dónde está? ¿Dónde está? Bueno, mira, es lo de menos. Ahorita lo buscamos pronto. Mientras tanto, pero por supuesto que reitero la línea para que nos escribas: 271-259-0091. Y nos mandes mediante tu mensaje de texto, tu petición, o que nos digas a quién quieres que saludemos. O bien, de viva voz, nos mandas tu nota de audio. ¿Te late? Vale, Alberto. Ah, ¿qué dice por aquí? Ok, vámonos entonces con esta petición. Vuela más alto, es la onda vaselina. Este es el ánimo y la actitud que tenemos, por supuesto, que tener todos en este arranque de semana. 102.1, éxitos todo el día.

Ya nos dijeron cuál es la canción musical. Es Chino y Nacho y se llama Me Voy Enamorando. Con saludos especiales para el amor de su vida. De Antonio. Pues aquí está. Para el amor de tu vida. 102.1. Éxitos todo el día.

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4: A una semana de la explosión de un yate en la Riviera Veracruzana, presuntamente propiedad del diputado federal Senyacen Escobar García, el legislador continúa hablando del tema. Ojalá, así como le pone atención a este lamentable hecho, hubiera puesto atención a sus labores como secretario de Educación de Veracruz o incluso como legislador federal. Pues de haber sido así, estaríamos hablando de otras circunstancias. Lamentablemente, el ahora legislador ha sido más noticia por sus escándalos que por su trabajo al frente de diversas instituciones y curules. Pues solo basta ir a archivos y se demostrará que Senyacen Escobar ha destacado más por escándalos que por resultados.
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2: Siete de la noche, 6 minutos.
1: La temperatura es 25 grados. 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
2: Yo no sé qué pasó con esa música ligera. Pero bueno, vamos a retomarlo, ¿no? Esperemos, veremos qué pasa. Mientras tanto, tengo por aquí saludos para todos sus amigos, Mauricio Jiménez, con el tema de Last Train to London. Buscamos el tema con todo gusto, ¿vale? Gema de Rivera, te mando muchos saludos. Pásala muy bien, justamente ella solicitó el tema de Soda Stereo con música ligera. Es tan ligera que mira, ¡pruc!, se quebró. No, hombre, ahorita vemos. La canción, ¡ay, la de Tatiana! La de Me Voy a Enamorar. No, hombre, qué buen tema musical. Yo no sé qué le pasó. ¿Qué le pasó a Soda Stereo de música ligera? De pronto, pues no sé. Eso pasa cuando trabajamos totalmente en vivo. Totalmente en vivo. Oye, yo no sé quién esté cumpliendo años el día de hoy, pero me encantará saber a quién hay que felicitar en este lunes 25, en este arranque de semana. Oigan, ¿sabían que los videojuegos podrían detectar depresión en solo 3 minutos? Esto lo ha revelado un estudio. ¿Te imaginas? ¡Caramba! Un sencillo videojuego basado en recolectar manzanas podría convertirse en una nueva herramienta para detectar casos de depresión, pero de manera, mira, así, rápida y eficaz. De acuerdo con un estudio reciente, el comportamiento de los jugadores dentro del juego pues permite identificar señales relacionadas con este trastorno mental que apenas, pues, acaba de darse a conocer. La investigación publicada en la revista científica Proceedings of the National Academy of Science of the United States of America, pues encontraron que las personas con trastornos depresivo mayor, TDM, pues tienden justamente a perder interés en el juego mucho antes de quienes pues no padecen depresión. Un patrón relacionado con la anhedonia, que es una condición que provoca incapacidad para disfrutar actividades placenteras. Las personas que dejaron el juego antes que otras, pues tenían más probabilidades de padecer anhedonia, una característica del trastorno depresivo mayor, TDM, que hace que las personas pierdan la capacidad de disfrutar las cosas normalmente placenteras, según los investigadores. Las personas diagnosticadas previamente con depresión mediante pruebas estándar dejaron de disfrutar de las actividades del juego un 50% antes que las personas sin depresión, según el estudio. Dice, nuestro juego conductual nos da pistas sobre lo que ocurre en los cerebros de los pacientes con depresión. Lo que esperamos nos permite identificarlos con la misma fiabilidad que detectar enfermedades cardíacas tomando pues la presión arterial de alguien. Es lo que dijo pues el investigador principal, que es Paul Grimscher, en un comunicado de prensa. Es presidente del Departamento de Neurociencia y director del Instituto de Neurociencia Translacional en la Escuela de Medicina Grossman de la Universidad de Nueva York. Y el juego, dicen que consiste en recoger manzanas que caen de árboles digitales. Y a medida que los jugadores buscan comida, cada árbol empieza a dar menos manzanas por cada ronda de cosecha. ¿Cómo detectan la depresión con el videojuego? Bueno, pues los investigadores rastrearon cuánta rapidez, ¿no? Con cuánta rapidez los jugadores, 50 con depresión y 70 sin él, pues abandonarían un árbol y pasarían al siguiente. Y de media, pues quienes no tenían depresión se quedaban con un árbol hasta que el rendimiento bajaba a 5. Interesante. Vaya que sí. Interesante. Ha llegado Tatiana con ese tema musical. Vaya, qué recuerdo musical. Me voy a enamorar. 102.1. 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
9: 7 de la noche, 18 minutos.
10: La temperatura es 25 grados.
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Se viene un tren, los enanitos verdes, a través de Globo 102.1. Saludos a Silvia Betoña. Saludos, Silvia. Gracias por estar en contacto. Siempre es un placer, pues, saludarte. Gracias por dejarte acompañada de esos grandes éxitos. Y Gema de Rivera, bueno, pues, espero una segunda opción. Y si no, nosotros te la dedicamos, ¿eh? Porque quién sabe qué pasó. Son la gente Juana. Hola, muy buenas noches. Bienvenida a esta semana que nos va a ir excelentemente bien. Dice Laura que Cerati se chiveó, puede ser, puede que Gema de Rivera, ok, vamos a dedicarte un tema musical. Te late, espero que te guste, son éxitos y sabemos que te pueden gustar. 102.1.

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6: 7 de la noche, 32 minutos.
7: La temperatura es 24 grados.
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1: Oigan, ¿y qué ha sucedido después de haberse dado a conocer que este ex guitarrista de Caifanes, Alejandro Markovich, bueno, pues se diera a conocer que había entrado al hospital, ¿no? Por cuestiones delicadas de salud. Bueno, pues justamente Bella Markovich, hija del músico Alejandro Markovich, agradeció a todas las personas que han estado al pendiente de su papá y que han mostrado su afecto en redes sociales luego de que se diera justamente a conocer pues que estaba en el hospital. Ese domingo mencionó que la familia le emociona saber lo querido que es su padre y que, bueno, pues quieren agradecer de corazón a todos por esas grandes muestras de cariño, buenos deseos, oraciones que le han hecho llegar a su papi, que les llena de emoción saber que es tan querido por amigos, colegas y público, es lo que compartió. Ha subrayado que Alejandro Markovich quiere mucho a sus seguidores y aseguró que los buenos deseos le van a ayudar en este complicado, complicado momento. Él los quiere muchísimo. Siempre nos ha dicho que se debe a su público y que se merecen absolutamente todo su respeto. Y que, pues, están seguros de que toda esa energía tan bonita que le están llegando, pues, le dará fuerza para superar esta prueba tan difícil que amamos, papá. Y Saúl Hernández y Caifanes, pues, les desean muy pronta recuperación a Alejandro Markovich. Durante un concierto en León, Guanajuato, justamente Saúl Hernández habló a nombre de Caifanes para enviar sus mejores deseos y pedir por la pronta recuperación de su antiguo compañero. Pues que así sea, ¿no? Que pronto se dé la noticia de que, pues, simple y sencillamente, pues, la pasó mal, pero que va a salir de esta, como muchas más. Caifanes, aquí no pasa nada. 102.1.

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1: 7:48 p.m.
0: La temperatura es 24 grados.
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Es Miguel Bosé y Ana Torroja, juntos para ti en Globo 102.1. Y así nos empezamos a encaminar a la parte romántica del 102.1. Vámonos a Noche Callada, allá romanceamos y escuchamos baladas románticas. Mientras tanto, bailamos una nota más, una melodía más. Feliz lunes, 102.1, éxitos todo el día.

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8: 8:02.
9: La temperatura es 24 grados.
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Afortunados somos de encontrarnos de nueva cuenta a través de la frecuencia del 102.1. Muy bonita noche a todos. Excelente arranque de semana. Por supuesto, escuchas Globo y estamos listos para llevarte música romántica. Sé bienvenido, y ya sabes, la línea romántica lista y disponible para leer tus mensajes, para reproducir tus notas de audio. Recuerda, la línea es el 271-259-0091. La música tiene esa magia en silencio de llevarnos muy lejos sin tener que movernos. Así que, bueno, pues vamos a enviar parte de nuestra alegría, de nuestro amor, de nuestro cariño, de nuestro agradecimiento con un tema musical. Vamos a elegirlo y vamos a dedicarlo. ¿Te parece? Señor Rosajeda, sean todos bienvenidos a esta emisión de Noche Callada de lunes 25 de mayo. Bienvenidos.

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8: Ocho de la noche, 18 minutos.
9: La temperatura es 24 grados.
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11: Y nos sigue dando porque nos da la oportunidad de coincidir contigo en este arranque de semana. Feliz inicio de actividades. A toda la gente que está pues en labores, les mandamos cordiales saludos desde esta cabina. Gracias por estar, gracias por recibirnos, gracias por estar a través del internet. En cualquier estado de la República, bueno, pues acercándose a través del streaming, y muchas gracias también por llevarnos a bordo de su unidad móvil. Saludos a nuestro buen amigo Chava, que hoy nos envía esta bonita reflexión. Se separaron, ella tomó el camino de la izquierda, él el de la derecha, pero olvidaron algo, el mundo es redonda. Cierto, Chava. Linda noche, bienvenido seas a esta emisión de Noche Callada. Gracias. Melómana presente, Laura también en esta noche. Alberto, ¿qué tal? Muy bonita noche. Mar y Arena de Ana Gabriel, con todo gusto, Alberto. Gracias por recibirnos una noche más. Y por supuesto, pues saludos a la gente que va a bordo también del autobús. Gracias por dejarnos. El chofer que ha programado la estación. Gracias por permitirnos saludar inclusive a toda la gente que va a bordo de su unidad, deseando que lleguen con bien y que bueno, que lleguen a descansar y a relajar después de una jornada larga. Desde muy temprano empezaron muchos, ¿no? Y muchos otros más estamos arrancando con la jornada. Sol nos recibe allí en Tijuana. Parece que va a llover, el cielo se está nublando. Qué bonita noche sea ya en Tijuana. Gracias por compartir. Gael Martínez está en Coatzacoalcos. Gael, muy bonita noche, ¿cómo estás?
12: Tierra necesita.
13: Hola, buenas noches. Feliz lunes, inicio de semana, Lobo. Este podo es puto uno.
11: Muchas gracias, Gael. Qué amable. Saludos a Rodrigo también. Saludos, Rodrigo. ¿Qué tal? Bonita noche. ¿Me puedes programar la canción de Someday Never Comes the Credence? A bordo de la unidad 5834. Que te vaya sensacional. A bordo de tu unidad. Saludos desde Tlalixcoyan, Veracruz. Saludos hasta aquel punto. Muchas gracias. Qué bonito sitio. Y bueno, ¿cuántos sitios no recorres y disfrutas? Y con la música, bueno, como que se vive de forma distinta. Así que bueno, ya compartimos temas que ustedes están solicitando en esta noche callada al 102.1. ¡Feliz lunes!

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6: 8 de la noche, 35 minutos.
7: La temperatura es 24 grados. 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

Saludos y buenas noches a la gente que sigue en contacto del 102.1. Gracias por arrancar esta semana con Noche Callada. En alguno de sus grandes poemas, Pablo Neruda le escribió a las amistades. Dicen que algunas amistades son eternas. Algunas veces encontramos en la vida una amistad especial. Ese alguien que al entrar en tu vida la cambia por completo. Ese alguien que te hace reír sin cesar. Ese alguien que te hace creer que en el mundo existen realmente cosas buenas. Ese alguien que te convence de que hay una puerta lista para que tú la abras. Esa es una amistad eterna. Cuando estás triste y el mundo parece oscuro y vacío, esa amistad eterna levanta tu ánimo y hace que ese mundo oscuro y vacío de repente parezca brillante y pleno. Tu amistad eterna te ayuda en los momentos difíciles, tristes y de gran confusión. Si te alejas, tu amistad eterna te sigue. Si pierdes el camino, tu amistad eterna te guía y te alegra. Tu amistad eterna te lleva de la mano y te dice que todo va a salir bien. Si tú encuentras tal amistad, te sientes feliz y lleno de gozo, porque no tienes nada de qué preocuparte. Tienes una amistad para toda la vida, ya que una amistad eterna no tiene fin. Así que saludos a todos los que son millonarios teniendo una amistad de ese tipo, como la ha, pues, justamente revelado este gran poeta Pablo Neruda. Gracias por estar en contacto. Saludos a Sarín, muy bonita noche. Ha solicitado el tema de Kilómetros de Sin Bandera para ti, Renatita. Renatita Torres, de parte de tu amor, Cesarín, un abrazo para todos. Muchas gracias por ese abrazo para todos. Sin Bandera, Kilómetros, ¿ok? Bonita noche. Y también tenemos la petición de Vidal Gómez, que nos está escuchando allá en Cuitláhuac. Vidal, llegó carta, la tengo aquí. Así que en un instante la vamos a abrir y la vamos a compartir. Vamos a compartir, por supuesto, tu escrito. En un momento, ¿te parece? Así que, bueno, pues en un momento la voy a abrir. Y nos ha solicitado, te lo pido por favor, vamos a escucharla con Jaguares. Una excelente noche. Y saludos para Gabriel. Saludos, Gabriel. Con gusto, el tema qué bonito de Rosario Flores. Muy bonita noche. Saludos a Joselito. Oye, Joselito, deseo que te mejores pronto. Cuídate mucho. Bastantes cambios que tenemos. De pronto, bastante calor. ¿Y dónde estás tú? Bueno, los 24/7. El clima tiene que estar con ustedes. Así que mejora muy pronto. Saludos para Felipe Valerio, que nos ha solicitado el tema de Remolino con Francisco Céspedes. Un abrazo y feliz arranque de semana, por supuesto. Renatita Torres, aquí es el tema musical que Cesarín ha dedicado esta noche. Sin Bandera, Kilómetros de Noche Callada.

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3: 8 de la noche, 48 minutos.
4: La temperatura es 24 grados.
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12: 9:05 p.m.
13: La temperatura es 24 grados.
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2: Dicen que cuando estamos felices disfrutamos de la música, pero que cuando estamos tristes entendemos la letra. Esa es Noche Callada. Muy buenas noches. Gracias por dejarnos estar contigo, acompañarte mientras empiezas tu labor en este arranque de semana, que deseamos que te vaya, bueno, de manera exitosa. A los que van a bordo de su automóvil manejando, muchas gracias por dejarnos andar en algún sitio con ustedes de copilotos con esta buena música. A los que van rumbo al trabajo, bueno, pues muchos saludos. Armando, seguro, seguro, llega con bien. Listo el tema musical que ha solicitado de Hello de Lionel Richie en un instante. Y Sol, Óyeme de Mónica Naranjo también. En un instante la tenemos para ti. Saludos para el primo allá en Ciudad Mendoza, que nos ha hecho una solicitud musical. Hay unos ojos de Ana Gabriel. Ok, buscamos el tema con todo gusto, primo. Siempre es un placer recibirte y gracias también por comentarnos. Gracias. Feliz siempre de estar en la frecuencia. Bueno, pues a donde quiera que estés, gracias por llevarnos y te damos buena música para disfrutar. Lionel Richie, Hello. Y Noche Callada.

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9: 9 de la noche, 17 minutos.
10: La temperatura es 24 grados.
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2: Nunca es tarde para hacer lo que amas. Y puede ser algún deporte. Acercarte a una persona que hace mucho tiempo no visitas y que es necesario volver a retomar la amistad, la charla, el café. Algo que ames, el trabajo. Muchas veces dejamos de hacer lo que nos gusta, lo que nos llena de pasión. Y esperamos que lo que estés realizando en esta noche, bueno, pues sea de esas cosas que te apasionen. Saludos a Ro, muchas gracias, Ro. Buenas noches, gracias por estar en contacto. Nos encanta que estés con nosotros. Así es. Nadie fue programación de Noche Callada, Along the VGS. Un excelente buen tema musical. Saludos, Rodrigo, qué bueno que disfrutes de cada uno de los temas. Y bueno, cada una de las peticiones que ustedes van haciendo. Buen turno también, Armando. Y saludos muy especiales. Saludos al señor Bautista. Es un placer saber que están en frecuencia. Al igual que la hermosa y bella Romina, que está a bordo del 601 acompañando a papi. Qué buen turno. Así ni se siente, ¿verdad? Ya, Romina está en casa. Y en el coche, un servidor. Ok, señor Bautista. Muchas gracias por estar con nosotros. Saludos también allá en Río Blanco. Es tan relajante trabajar preparando mi clase de mañana, escuchando esa voz. Ay, muchas gracias. Uy, gracias. Por favor, la canción I Don't Want to Talk About It. Ok, con todo gusto. Pasará muy bien. Y bueno, pues Iván, deseo que termines pronto de terminar. Que más bien, perdón. Espero que pronto termines tu clase. Saludos. Temas musicales que en verdad enamoran. Así que nos vamos con Rod Stewart, que es lo que ha solicitado. Termine, profesor, pronto su cátedra. Su clase para impartir mañana la cátedra. Muy bonita noche. Esta es Noche Callada.

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4: 9:36 p.m.
5: La temperatura es 23 grados.
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0: Corazón Salvaje, en la voz de Manuel Mijares. Bonita noche, Gabriela. A bordo del taxi 230 en Orizaba, ¿qué tal?
1: Oye, Ros, para que veas cómo te extrañé ayer, porque no pude pedirte mis canciones.
0: Es que
1: no es chocante, es real. Bueno, pues te quisiera yo pedir otra, y yo sé que te va a gustar. La de Christopher Cross, se llama The Best That You Can Do. A ver si se puede. Te lo agradecería yo mil.
0: Sí, no, Noche Callada solamente tenemos de lunes a sábado. Entonces, domingo no hay Noche Callada. Buscamos el tema entonces de Christopher Cross. Ok. Y saludos. Sí, ya la escuchamos, Laura. Espero que la hayas disfrutado. Y está Sonia por aquí con nosotros también. Muy buenas noches. Hola.
2: Muy buenas noches.
0: Hola.
2: Bendecido turno.
0: Gracias.
2: Que todo vaya fluyendo de maravilla.
0: Gracias.
2: Te platico, amiga. Fui al gym de 6 a 7. Saliendo del gym te venía yo escuchando los audífonos. Un día bastante movido. Pero ya, gracias a Dios, ya estoy aquí en casa descansando.
0: Qué bueno.
2: Un baño. A terminar de lavar ropa, de tender ropa y ya. Ya, a descansar. Aquí continúa en sintonía. Bonita noche, Rose.
0: Todas las actividades que realiza Sonia lo hace con Noche Callada. Bueno, más bien con la programación del 102.1. Gracias, Sonia. Gracias por compartir. Saludos también a ustedes. Dice, soy Jaime, vengo con mi familia. Te estamos oyendo en el carro. Vamos en la autopista hacia Orizaba. Saludos, familia. Saludos, Jaime. Bonita noche, que lleguen con bien. Gracias por dejarnos estar con ustedes viajando. Saludos y linda noche a Liliana también, que está, pues ya, yo creo que disfrutando de los temas que tenemos en esta Noche Callada. Saludos para el primo de Ana Gabriel. Tenemos Soledad, para que lo puedas disfrutar al 102.1.

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7: 9 de la noche, 50 minutos.
8: La temperatura es 23 grados. 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

La música es el territorio donde nada nos hace daño. Saludos a todos, muchas gracias por dejarnos entrar a tu auto, a tu casa, a ese lugar a donde estás laborando. Y bueno, pues un feliz retorno a casa a los que ya están justamente en camino. Buen resto de turno a los que se van a quedar trabajando. Pásenla muy bien. Y bueno, pues gracias por acompañarnos en este arranque de semana. El día de mañana, en punto de las 8 de la noche, Dios mediante, que estaremos en una emisión más de Noche Callada. Pásenla bien. Un abrazo muy fuerte. Gracias por compartir estos grandes éxitos. Esperemos que, bueno, pues ahora sí te convenzas en hacer esa llamada telefónica, en ese acercamiento que necesitas. El orgullo no ayuda en absolutamente nada, pero el amor, sí, y en mucho. Yo soy Rosa Ojeda. Muchas gracias.

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1: 10 de la noche, 2 minutos.
6: La temperatura es 23 grados.
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este punto a donde vas a trabajar, y también saludando a toda la gente que por supuesto va a bordo de los taxis. Saludos, chicos, muchas gracias. Así que hacemos el llamado para que se reporten nuestros aliados nocturnos. Recuerda, mándanos un mensaje de texto a donde nos pidas tu melodía para que se pueda reproducir y de manera escrita, ok, también tu mensaje, ¿te parece? Vale, aliados nocturnos, muy bonita noche. Nosotros con el pie derecho, con los buenos éxitos, por supuesto, y me quedo contigo hasta las 12 de la noche. Vaya temas, así empezamos. Bienvenidos.

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4: Diez de la noche, 20 minutos.
5: La temperatura es 23 grados.
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1: 10 de la noche, 32 minutos.
0: La temperatura es 23 grados. 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
2: Se llama Lola y tiene historia, aunque más que historia.

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2: Ya que estamos reunidos, todos los aliados. Bonita noche. Saludos al guapo Gian, al guapérrimo Marlon Arenas. Ay, a la bella y adorable Mami Oli. Y al operador Carlos. Ay, saludos, Carlos, allá en Orizaba, en el portable 599. Saludos, Carlos. Espero que todo vaya bien. El tema de Human Nature de Michael Jackson. ¡Qué gracias, chicos! Se les quiere, gracias, gracias. Que tengas un buen rato de turno, Gabriel. Y si se puede, signos de soda, vale, ya estás, ok. Ese buen tema musical, en un instante. Y mira, no hombre, agiliza, lo agilizas, caramba. Saludos, chicos. A ver, oye, hace un rato algo falló. Era su estéreo, ¿no? Que me falló. Laura, sí era, ¿no? Esperemos que hoy no nos falle, Soda Stereo con signos, ¿vale? Saludos, buen paso de turno, pues ¿hasta qué horas andas? ¿Hasta qué hora andas trabajando, Gabriel? Saludos, Rodrigo, dice, invitas a medio mundo y nos das el número, lo digo porque a mí me costó 2 meses anotarlo, perdón, por favor, Bad Dance de Prince, a ver, pero invitas a medio mundo y no das el número, a ver. No les doy el número telefónico, ¿cómo no? Siempre se los doy. Le llevo 2 meses. ¡Ah, qué cosa! ¡Qué cosa! ¡Qué barbaridad! Claro que no. Mientes con todos tus dientes, Rodrigo. Yo siempre les doy el número. Vámonos con música. 271-259-0091. Pues es el mismo de Noche Callada, la línea romántica. Nada más que la llamo línea romántica. Pero es el mismo. Pero bueno, ok. Vamos, a ver, la gente que no tiene el número telefónico para que manden su mensaje de texto, espero que vayan por un papel y un plumón o un lapicero o un lápiz para que escriban. Cuando estén listos me dicen para que les dé el número, ¿ok? ¿Ya? Ok, va. 271-259-0091. Es más, justamente ese mismo lo hemos dado, ¿verdad? 271-259-0091. Ay, Rodrigo, de veras, qué bárbaro, de veras. ¡Cari, llegando! Siempre con la buena música y el buen ánimo, caramba, nos encanta. Allá en Mendoza quieren Tragedy de Bee Gees. Va que va, haciendo la lista de las peticiones musicales, ¿eh? Ya tengo entonces Michael Jackson, Soda Stereo, Prince y por supuesto son éxitos que suenan en la frecuencia del 271-259-0091. ¿Eso es Globo? 102.1.

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2: 10 de la noche, 47 minutos.
3: La temperatura es 22 grados. 102.1.

de estos excelentes buenos temas que en la noche sí dan mecho. Es justamente Prince, Bad Dance, 102.1. 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
3: A una semana de la explosión de un yate en la Riviera Veracruzana, presuntamente propiedad del diputado federal Senyacen Escobar García, el legislador continúa hablando del tema. Ojalá, así como le pone atención a este lamentable hecho, hubiera puesto atención a sus labores como secretario de Educación de Veracruz o incluso como legislador federal. Pues de haber sido así, estaríamos hablando de otras circunstancias. Lamentablemente, el ahora legislador ha sido más noticia por sus escándalos que por su trabajo al frente de diversas instituciones y curules. Pues solo basta ir a archivos y se demostrará que Senyacen Escobar ha destacado más por escándalos que por resultados.
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8: 11 de la noche, 7 minutos.
9: La temperatura es 22 grados.
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10: Serán tus temas musicales los que han solicitado, chicos, ¿eh? Muchas gracias. Además, gracias por estar allí activos, activos. Saludos a los didis, saludos a los taxistas, saludos a la gente que anda a bordo, pues, de las pipas, a los que traen los audífonos puestos. Muchas gracias. Y bueno, después de haber recibido a Martin Harris en el concierto en el puerto de Veracruz, bueno, pues ahora va a Colombia. Ese DJ y productor musical neerlandés, Martin Harris, ha confirmado este lunes su regreso a Colombia con dos conciertos previstos para diciembre 2026. Uno en el Movistar Arena de Bogotá y otro en el nuevo recinto David Arena de Medellín, ciudad donde actuará por primera vez en su carrera. El artista actúa 4 de diciembre en Bogotá y el día siguiente llega a David Arena, recinto ubicado en Sabaneta, municipio que hace parte del área metropolitana de Medellín. La presentación en la capital antioqueña va a convertir a Harris en uno de los primeros artistas internacionales en liderar un espectáculo. Y en este nuevo recinto que proyecta albergar más de 75 eventos al año y que tiene como meta consolidarse como uno de los principales espacios de entretenimiento del país. Martin Garrix será uno de los primeros, pues más bien de los primeros artistas internacionales en encabezar un espectáculo en ese nuevo recinto, marcando un montón, pues obviamente, de momentos únicos y especiales para toda la gente de por allá. Así que bueno, pues bien, qué bueno que la siga armando en grande. Y bueno, mientras tanto, nosotros dándote de sus éxitos presente en esta noche al 102.1. Así que nos vamos con este muy buen tema musical. Y no solo, sino que está junto a este gran que es It's Your Run. Repeat It, 102.1, éxitos todo el día.

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5: 11 de la noche, 18 minutos.
6: La temperatura es 21 grados.
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2: Estar con ustedes a partir de las 6 de la tarde, de lunes a sábado. Oye, espérame, sí, yo pensé que no me estaba escuchando, pero sí, uno. Oigan, ¿qué tal, Bueno, ¿qué tal la frescura de este lunes? 21 grados centígrados a las 11 de la noche con 23 minutos, pero bueno, aquí está el pronóstico para el clima. Justamente hoy hubieron muchos lugares en los que tuvieron fuertes lluvias, y por supuesto seguirán de poco a mucho a muy fuerte en estados de noreste, oriente, centro, sur y sureste del país. Una vaguada en niveles altos de la atmósfera en el Golfo de México, la península de Yucatán y el sureste del país, con divergencia en altura y las cercanías de la onda tropical número 2, van a provocar lluvias fuertes a muy fuertes con descargas eléctricas y posible caída de granizo en aquellas regiones. Y para Oaxaca, Chiapas, Campeche y Yucatán se pronostican lluvias puntuales, así como lo están escuchando, y se mantienen las temperaturas calurosas, muy calurosas. Por otro lado, ¿no? Pues en lugares como Sinaloa, Jalisco, Colima, Nayarit, Michoacán, Oaxaca, Puebla y Veracruz. ¡No, hombre, qué cosa! No. ¿En qué estados de México va a llover más? Vamos a ver a dónde. Buscamos nada más Veracruz. ¿Quieren saber si sí o no? Sí, pues sí. En Veracruz. De ahí, bueno, muchos otros más, ¿eh? Sinaloa, Guerrero, Oaxaca, Tamaulipas, San Luis Potosí, Zacatecas, Morelos. Bueno, no, hombre, qué cosa. No, qué barbaridad. Pues se dice que va a llover. Así que hay que mantenerse bien informados y saber, pues, cómo vamos a salir, pues resguardados, ¿no? Ahora vamos a tener que echar en nuestra maleta o nuestro bolso, señora, pues en nuestro impermeable, por aquello de la lluvia, el granizo, la tormenta eléctrica y bueno, pues el paraguas, es un hecho, es un hecho.

sueño. Cayó, siempre tan lindas, porque dan el saludo de bienvenida y de despedida. Siempre lindas y atentas, en verdad. Rosy Pomier, excelente turno, gracias. Saludos para mi mamá, la señora Mayo. Mayola, la señora Mayola, mi hermana Maggie y mi sobrina Suali, que están haciendo tarea y escuchándote. Un gran abrazo, gracias, chicas. Terminen pronto. Espero que terminen pronto y que mañana les vaya sensacional. Sensacional. Bueno, pues Cyndi Lauper con su gran éxito. Las chicas solo quieren divertirse y escuchar. Globo. Si todos son de una.

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5: 11:32 p.m.
6: La temperatura es 21 grados.
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de un Roy Orbison con un Pretty Woman. Nos usamos con Duran Duran. Aquí están las peticiones que ustedes han hecho a Globo. Son éxitos. Te acompañamos. Buenas noches. 102.1.

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6: 11 de la noche, 50 minutos.
1: La temperatura es 21 grados.
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a donde quepa tu corazón y el mío y la música y los éxitos. Oye, mañana vamos a tener un martes mayormente nublado, ¿eh? La máxima sí será, pues, de 30 grados centígrados, pero se verá entre nubes y claros. Estará como que extraño nuestro día martes. Lo que sí tienes que saber y, por supuesto, atender es que a partir de las 3, 4 de la mañana, los que se van a quedar trabajando, van a ver alguna que otra, lluvia eléctrica, así que tengan cuidado. Y mañana, pues, empieza a haber un poco de lluvia, como a las 6 de la tarde, o sea, ya cuando estoy en la cabina, bueno, no hay problema. Pero sí hay que mantenerse bien atentos, hay que checar, pues, el pronóstico del tiempo para que no nos agarren desprevenidos. Mientras tanto, nosotros bailando, recen 6 minutos y lo llenaremos de buena música.

Si queda alguna melodía pendiente para bailar, mañana tendremos la oportunidad tú y yo en punto de las 6 de la tarde, 12 de la noche, para bailar juntos, disfrutar de una buena balada romántica y, por supuesto, de la buena vibra que caracteriza a todos los melómanos del 102.1. Deseo que regreses con bien a casa, a manejar con cuidado y con cautela a los que van a seguir atrás del volante. Y recuerda, nunca cambies de estación de radio y mucho menos de gusto musical. Yo soy Ruth Ojeda. El día de mañana, si me das la oportunidad, ahí estaré. Quédate, porque tenemos buena música. Potre Guerrero, 6 de la mañana, para brindarte los buenos éxitos. Y a las 7 a.m. noticias de las altas montañas, para que seas bien informado de manera objetiva, oportuna y veraz. 12 del día llega Milly Morales. Y a las 6 de la tarde me entrega turno. ¿Ok? Perfecto. Así, exitoso eres. Único y especial. Hasta mañana, gracias.

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1: Doce de la noche, 32 minutos.
2: La temperatura es 21 grados.
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1: Una de la mañana, un minuto.
2: La temperatura es 20 grados. 102.1.

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0: 1:33
1: La temperatura es 20 grados.
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0: Un gustazo, señor, de compartir con gente como Gianmarco, con musicazos como él. Un placer.
1: 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Dos de la mañana, 2 minutos.
2: La temperatura es 19 grados.
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1: Dos de la mañana, 33 minutos.
2: La temperatura es 19 grados.
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2: Tres de la mañana, un minuto.
3: La temperatura es 18 grados.
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1: La temperatura es 18 grados.
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1: Cuatro de la mañana, 2 minutos.
2: La temperatura es 17 grados.
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0: 4 de la mañana, 30 minutos.
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2: La temperatura es 17 grados.
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2: Revista del Consumidor Radio. Comer de forma saludable y económica es posible cuando tomamos decisiones informadas. Hoy en El Platillo Sabio te enseñaremos a preparar una receta muy rendidora: salchichas a la mexicana.
3: Y para acompañar este y muchos otros platillos, dedicamos nuestra guía de consumo al oro verde de México, el aguacate. Analizaremos sus variedades, cómo elegir el mejor en el mercado y los secretos para conservarlo fresco por más tiempo. ¡Acompáñanos!
4: Bienvenidas y bienvenidos a Revista del Consumidor Radio. Soy Joy Ramírez. Hoy, en el Platillo Sabio Profeco, nos acompaña Mati Vargas, cocinera tradicional queretana, quien nos va a enseñar a preparar unas deliciosas salchichas a la mexicana desde cero. Bienvenida, Mati.
5: Gracias, Joy. Esta receta les va a encantar. Comenzamos. Los ingredientes que necesitamos para hacer las salchichas caseras son 1 kilo de pechuga de pollo, 400 gramos de hielo picado, 200 gramos de lardo de cerdo o lomo de cerdo, 140 gramos de fécula de maíz, 20 gramos de sal, 16 gramos de cebolla en polvo, 8 gramos de fosfato de sodio, 8 gramos de sal cura, una cucharadita cafetera de paprika, agua, funda de celulosa para la salchicha e hilo de algodón. Para nuestra preparación de salchichas a la mexicana, requerimos 2 jitomates medianos en cubos, media cebolla fileteada, un chile verde, un diente de ajo fileteado, cilantro picado, sal al gusto, aceite y 6 de las salchichas que vamos a preparar cortadas en rodajas. Comenzaremos preparando el embutido. Primero, cortamos la carne en cubos pequeños y la ponemos en la licuadora junto con las sales mezcladas. Y mientras se licúa, agregamos una tercera parte del hielo molido. Además, añadimos nuestro colorante natural, que es la paprika. Luego, el lardo de cerdo o lomo de cerdo. Y al final, el resto de los ingredientes, incluyendo el hielo. Licuamos hasta que se integren bien los ingredientes y reservamos la mezcla en un bowl. Ahora, para darle forma a las salchichas, colocamos la mezcla dentro de la manga y embutimos en la funda de celulosa, rellenando a presión las tiras largas y atamos por uno de los extremos. Dividimos las salchichas en porciones atándolas con hilo de algodón. Para cocinarlas, colocamos las tiras de salchichas en las bolsas resellables de grado alimenticio y extraemos la mayor cantidad de aire posible. Calentamos previamente el agua a punto de ebullición, introducimos la bolsa de salchichas y cocinamos de 30 a 40 minutos. Al finalizar la cocción, sumergimos las salchichas en un bol con agua fría y hielos. Esto es para crear un choque térmico y las llevamos a refrigeración por 24 horas. Es muy importante que no retiremos la funda de celulosa hasta que las vayamos a usar. Ya seleccionadas, las colocamos en una bolsa al alto vacío para almacenarlas en el refrigerador. Estas salchichas pueden durar una semana almacenadas en refrigeración dentro de la bolsa. Ahora vamos a llevar estas salchichas caseras a otro nivel. Para su preparación, agregamos aceite en una cazuela y sofreímos la cebolla, el ajo e incorporamos las rodajas de salchicha. Agregamos el chile picado y después el jitomate en cubitos. Sazonamos con una pizca de sal y colocamos un poco de cilantro picado. Por último, dejamos cocinar por 10 minutos aproximadamente hasta que todo quede bien integrado. Recuerden que el platillo sabio Profeco es fácil de preparar, tiene buen sabor, aporta un balance nutricional y rinde para varias porciones. Anímense a prepararlo y cuéntenos en nuestras redes sociales cómo les fue. Yo soy Mati Vargas, cocinera tradicional queretana, y fue un gusto cocinar con ustedes.
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3: El aguacate es una de las grandes aportaciones de México para el mundo. Es un alimento de textura suave y sabor inconfundible que proviene del árbol Persea americana, originario del centro de México y zonas altas de Guatemala.
2: Su nombre proviene del náhuatl aguacatl y según la región, también se le conoce como abocado, palta, cura o pagua. Este alimento posee una gran versatilidad culinaria, además de aportar un alto contenido de grasas saludables, fibra, vitaminas y minerales.
3: En 2024, el aguacate se consolidó como el tercer producto agroalimentario más exportado por México. Esto lo posiciona como un pilar estratégico del sector agrícola y del comercio exterior nacional. Asimismo, México concentra alrededor del 28% de la producción global, lo que lo convierte en el principal productor a escala internacional.
2: Pero no todos los aguacates son iguales. Cada uno tiene características distintas, por lo que tienen distintos usos. Puede ser aguacate Hass, el más popular en el mercado internacional. Si buscas una textura cremosa, este es el elegido, además de tener un inconfundible sabor a nuez. No te dejes engañar. Cuando su cáscara se torna oscura, casi negra, es que está en su punto. Lo mejor, está disponible todo el año.
3: Aguacate criollo. Tiene una cáscara muy delgada y suave, que en algunos casos es comestible. Además, destaca por su gran resistencia al frío.
2: Aguacate fuerte. Con su forma de pera, este aguacate luce una cáscara gruesa, ligeramente áspera con puntos amarillos. Por dentro, tiene una pulpa muy cremosa. Está disponible desde finales de otoño hasta la primavera.
3: El aguacate es un gran aliado para tu salud. Aquí te contamos cómo te ayuda. Tendrás una salud cardiovascular envidiable, ya que sus grasas monoinsaturadas son expertas en reducir el colesterol malo y elevan el bueno, evitando que se acumule en tus vasos sanguíneos. Tiene poder antioxidante. Gracias a su vitamina E, disminuye el riesgo de enfermedades cardiovasculares y degenerativas.
2: Si buscas mejorar tu salud digestiva, su alto contenido de fibra y agua son la clave. Juntos favorecen el tránsito intestinal y previenen el estreñimiento. Gracias a que es bajo en sodio, pero muy alto en magnesio y potasio, el aguacate es el alimento adecuado para personas con hipertensión arterial.
3: Para que puedas aprovechar todos estos beneficios en tu salud, te compartimos algunas recomendaciones de compra. Observa el color de la piel y prefiere los aguacates de color más oscuro, ya que generalmente indican mayor madurez. Ojo con los golpes. Elige siempre una cáscara sin magulladuras, manchas profundas ni grietas.
2: Haz la prueba de firmeza. Lo ideal es que se sienta firme, pero ceder ligeramente al presionarlo. Para evitar su oxidación, solo aplica unas gotas de limón sobre la pulpa. Guárdalo en un recipiente hermético y directo al refrigerador. Eso sí, si ya está maduro, no esperes mucho. Consúmelo en uno o dos días.
3: Compra aguacates verdes. A temperatura ambiente, estos alcanzarán su punto óptimo de maduración en unos 4 o 5 días. ¿Los necesitas antes? Acelera el proceso. Envuélvelos en papel periódico o colócalos en una bolsa de papel. Siempre a temperatura ambiente.
2: Detén la maduración. Si tu aguacate ya está maduro pero no lo vas a usar todavía, refrigéralo. Puede conservarse fresco hasta 2 semanas si se mantiene a 7 centígrados. Ahora ya lo sabes. Elige bien. Cuida tu salud y sácale todo el provecho a ese tesoro del campo.
3: No olvides que con la herramienta ¿Quién es quién en los precios? Puedes comparar precios para tomar las mejores decisiones de compra. Entra a qqp.profeco.gob.mx. Recuerda que para ser una persona consumidora responsable, hay que estar bien informada.
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12: Cinco de la mañana, 11 minutos.
13: La temperatura es 18 grados.
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1: La temperatura es 18 grados. 102.1.

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1: Seis de la mañana, 7 minutos.
3: La temperatura es 18 grados.
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4: 6:08, iniciando en este día, martes 26 de mayo. Soy Potter Garrido, te saludo, quédate conmigo hasta las 12 del día. Vámonos con música, iniciamos con los Enanitos Verdes y esto que es Por el Resto.

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7: 6 de la mañana, 17 minutos.
0: La temperatura es 18 grados. Ya estamos de regreso con más éxitos en la voz de Potter Garrido.

6 de la mañana con 22 minutos, Mark Ronson junto con Bruno Mars y este tema Up Down Funk, la canción que acabamos de escuchar. Mándame tu mensaje, es momento de que te manifiestes, alma perdida, 271-259-0091. ¿Qué rollo, pandilla? ¿Cómo están? Excelente mañana para todos, excelente martesito alegre por ahí, fresquecillo, nubladillo, el sol como que coquetea. No sale del todo, pero bueno, hemos tenido estos días nubladitos por la tarde, por la mañana como que le cuesta, pero sale el solecito caliente ya por las tardes. Bueno, pues ha estado refrescando y en algunas zonas pues cayendo una lluviecita, a lo mejor no tan fuerte, pero pues que se sirve para refrescar un poco. ¿Cómo están, señores? 271-259-0091. Saludos al buen Berna. ¿Qué onda, Berna? ¿Cómo estás? Ya por acá reportándose con la fotografía de la mañana ahí en el Paseo de los Ahuehuetes. Excelente parte esa donde está el puentecito. Es bambú, ¿no, Berna? Saludos, excelente mañana. Saludos al buen Juan Carlos. ¿Qué onda, Juan Carlos? ¿Cómo estás? También allá en Orizaba reportándose ya con la fotografía de la mañana. Dice, buenos días, mañana fresca en Orizaba. Saludos. Saludos al buen Juan Carlos. El Deadpool ahí en el 1729. ¿Qué onda, Juan Carlos? Excelente mañana. Saludos a Laurita Jonathan Jack. Se reporta. Gracias. Sonia, hablando de Orizawa, ya también está con nosotros. ¿Qué onda, Sonia? ¿Cómo estás? Excelente día, amiga. Lista para ir a correr al cerro. ¿Qué onda? Saludos a Sol también allá en Tijuana. ¿Qué onda, Sol? Saludos, excelente mañana. Mándame tu mensaje, comunícate, repórtate. Recuerda que estoy contigo hasta las 7. Hacemos la pausa, nos vamos con AM Noticias de las Altas Montañas y regreso a las 9 de la mañana en este día que hoy es el 26. Si no me equivoco, si mi memoria no me falla, faltan por ahí de 17 días para el inicio del mundial. Más al rato vamos a dar un poco de información futbolera, pambolera. Así es que quédate conmigo, vámonos con esto, ya suena Soda Stereo. Y esto que es Prófugos, estás en Globo.

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2: 6:31 a.m.
3: La temperatura es 18 grados.
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de ese género. Vámonos con esto. Te dejo ahora con esto que es Perdóname de De Horro con Adrián Delgado. Y Dizzy, sigue disfrutando. Estás en Globo 6:35. Que no te agarre el corre-corre.

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2: 6:46 PM.
3: La temperatura es 18 grados.
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0: 6 de la mañana con 50 minutos. Haremos la pausa para irnos con AM Noticias de las altas montañas. Ya está lista Daniela García Guerrero junto con el equipo que integra AM Noticias para darte la información. 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De 7 a 9 de la mañana quédate con nosotros, yo regreso contigo precisamente después de el noticiero y me quedo hasta las 12 del día. Vámonos con más música, pero antes saludos, gracias a quienes ya se reportan a través del 271-259-0091. Excelente día, excelente mañana, un besazo maestra Liz Osor, buenos días, gracias por reportarse. 1, 2, 3 por la maestra que ya está despierta, saluditos, gracias. Excelente día, saludos también para nuestra amiga Sonia. ¿Qué tal, Sonia? ¿Cómo estás? Excelente mañana. Por acá también nos manda mensaje el buen Alberto. ¿Qué onda? Dice: buen día, mi estimado amigo Potre Garrido. Dios te bendiga y te cuide. Por favor, una canción, Vuela Más Alto de la Onda Vaselina. Ahí está este tema, mi estimado amigo Alberto. Gracias, excelente día. Qué bueno que estás con nosotros. También saludos para Sol, que ya está también reportándose. Dice: por acá, ¿qué onda, el buen Julio? ¿Qué onda, mi estimado Julio Valenzuela? ¿Cómo estás? Saludos, hermano. Excelente mañana. Dice por acá, nos mandan un mensaje. Dice: hola, por favor, un día que estén por la radio al aire, puede mandar un saludo, por favor, al aire a Erika, Verónica, Fey, Gelina, Charlie y Arturo. También le puede mandar un saludo por radio al aire a la porra femenil, el equipo de fútbol mexicana del Cruz Azul. Ni me los toquen a los del Cruz Azul, que se encontraba. Estaba y veía el partido de fútbol en la parte de arriba del Estadio Azteca en los años 1994, 95 y 96 de parte de Ivette Evangelina, dice por acá Cortés Arreola, que los escuchamos vía internet en Catepec, Estado de México. Gracias, saludos desde Catepunk, desde México hasta su estado. Gracias, Evangelina, saludos a nuestros amigos allá en Ecatepec. Y hablando de saludos al buen también que ya se reporta a nuestro amigo Tavo Moreno allá en Ciudad de México. ¿Qué onda, Tavo? ¿Cómo estás? Dice: buen día, Potter, excelente martes, ya el 102.1 acá en Globo como todas las mañanas. Saludos, mi estimado amigo Tavo Moreno allá en Ciudad de México. Dice: lástima con tus Pumas, dice el buen Julio. Ni hablar, mi estimado Julio, ni hablar. ¿Qué te puedo yo decir? Ya nos, mira, ya con los Pumas ya nos acostumbramos, ya no siento dolor. Ya quedé sin sentimientos. Saludos, dice por acá el buen Víctor Hugo. Dice: buen día, otro día más que nos regala papá Dios, disfrutando al máximo y para hacer borrón y empezar de nuevo. Dice: me complaz con el tema, aquí no es así, Caifanes, por favor, gracias. Si me da tiempo en este bloque, sí, amigo, si no, ya sabes, regresando de AM Noticias, lo programamos. Saludos al buen Víctor Hugo. Vámonos con música, 6:54, es momento de hacer la pausa. Nos vamos con AM Noticias de las altas montañas, pero antes te dejo con esto, ya suena Café Quijano, La Lola.
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5: Seis de la mañana, 59 minutos.
6: La temperatura es 18 grados.
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0: Perfecto. Estamos iniciando AM Noticias de las Altas Montañas. Muy buenos días. Martes 26 de mayo del año 2026. Los saluda su amiga y conductora Daniela García Guerrero. Acompáñenos durante estas dos horas porque le daré a conocer la información más importante que ha acontecido en la zona centro del estado de Veracruz, al igual que información local, regional, deportes, espectáculos, el clima con el maestro Isidro Cano Luna, la información policiaca y por supuesto la denuncia ciudadana en AM Noticias de las Altas Montañas. Muy buenos días a quienes ya se conectan a través de la plataforma Facebook en AM Noticias Digital de las Altas Montañas. Ahí también tenemos información. Síganos, comparta, reaccione y envíenos sus comentarios porque más adelante daremos lectura a todos y cada uno de los textos que nos llegan a través de este espacio de la denuncia ciudadana. Son exactamente las 7 de la mañana con un minuto y de esta manera comenzamos AM Noticias de las Altas Montañas, dando lectura a lo que publican esta mañana de martes los principales diarios de circulación nacional a través de nuestra sección Las Ocho Columnas. El periódico Reforma destaca, rehace Sheinbaum su primer círculo. El Universal, el gran diario de México, esta mañana de martes destaca en ocho columnas, crimen obliga a comercios a usar tragamonedas. Excelsior, crece inversión extranjera en 10.4%, registra récord. La Jornada, encarcela gobierno de Donald Trump a más de 6.000 niños migrantes. Milenio, Tadei pinta su raya, el INE no puede bajar a narcocandidatos. El periódico La Razón, la CENTE desdeña diálogo, se planta en el centro y asedia evento del Mundial. Crónica también habla sobre la inversión extranjera, la cual considera que es récord. 23.591 millones de dólares es la inversión. El Economista, suben exportaciones mexicanas en 32.6% en abril, su mejor avance desde 2021. El Financiero, récord de inversiones extranjeras, 23.591 millones de dólares en el primer trimestre. El Heraldo de México en ocho columnas esta mañana de martes destaca que Andrés López Beltrán deja cargo en Morena. Mientras tanto, contrarréplica, Sheinbaum llama a no ver TV Azteca por mentirosa. El Sol de México rompe otro récord inversión extranjera. Reporte Índigo, testigo del horror, víctima del abandono. El Independiente, este periódico que también circula en nuestro país, viene T-MEC 3, el actual falló, solo importar para exportar. Y el diario Sin Límites, 24 horas, se atoran reservas de hotel rumbo al Mundial. Estas son las principales notas que esta mañana de martes circulan en nuestro país a través de los principales diarios de circulación nacional. Son muchos los temas en los cuales pues hay noticias y somos noticias nacionales, pero sobre todo internacionales, tomando en cuenta el tema de las inversiones, porque se habla de récord en lo que va de estos primeros meses del 2026. Garantiza la presidenta Claudia Sheinbaum inversiones seguras en México a los empresarios de Estados Unidos. Durante la conferencia de prensa que se llevó a cabo en el transcurso de ayer lunes, iniciando la semana, la presidenta Sheinbaum destacó precisamente las inversiones extranjeras que están aterrizando a nuestro país, las cuales consideró récord. Son números récord e importantes, señala la presidenta. Previo a su encuentro con empresarios estadounidenses, la presidenta Claudia Sheinbaum afirmó que buscará dar certeza y confianza de que todas las inversiones extranjeras estén seguras en nuestro país. Escuchemos.
1: La reforma judicial al Poder Judicial fortalece el Estado de Derecho en México, que no tiene, que sus inversiones están seguras en nuestro país, que lo escuchen de nosotros, que conozcan que nos interesa que se venga a invertir bajo un plan de desarrollo. Entonces, todo eso es muy importante. Ayer estaba viendo unas cifras. Los tres países representan cerca del 30% del Producto Interno Bruto del mundo. Y en efecto, Estados Unidos es la economía más fuerte, pero México pasó de ser la economía número 15 a la economía número 12 del mundo. Y la relación comercial es cada vez más importante. Entonces, lo que queremos es que haya certidumbre, que haya confianza, y creo que va a ser un esfuerzo muy, muy importante para el inicio de este gobierno, y además pues esperamos que se anuncien varias inversiones.
0: En AM Noticias de las Altas Montañas le informo que otro de los temas que escuchábamos que circulan y destacan en nuestro país a través de los diarios nacionales son declaraciones de la presidenta del Instituto Nacional Electoral, quien señala precisamente que el INE solicitó al Congreso que defina al Instituto únicamente como intermediario, dejando que sean las autoridades quienes detecten riesgos en las próximas candidaturas. El INE, señaló Guadalupe Taddei, que no es un órgano ministerial ni judicial. Estas son declaraciones que ella menciona en torno a la reforma electoral y sobre todo el tema que durante los últimos días también se subraya y destaca, en el que se va a analizar el perfil de los próximos candidatos a un cargo público, en el que también se pudieran realizar algunas intervenciones para aquellos y bajar a todos aquellos candidatos que tengan nexos con el crimen organizado.
2: Que sí existe un área de oportunidad si las facultades institucionales no quedan perfectamente delimitadas. El INE no puede ni debe convertirse en juez y parte de una contienda política. Nuestra función constitucional es organizar elecciones, garantizar condiciones de equidad, certeza, legalidad y transparencia. Nuestra función no es validar la integridad de las candidaturas ni calificar los antecedentes de las y los aspirantes. Sin embargo, quedaron de cara a INE a asumir funciones que impliquen juzgar o determinar por cuenta propia la propiedad de una persona, se colocaría a esa autoridad electoral en el centro de la disputa política, vulnerando de manera directa nuestro papel como autoridad neutral e imparcial frente a todas las fuerzas políticas. Por ello es fundamental que el texto normativo mantenga la separación de funciones. El Instituto Nacional Electoral es una autoridad estrictamente administrativa, no es un órgano ministerial ni judicial. La responsabilidad de investigar, perseguir y sancionar posibles vínculos con actividades ilícitas corresponde de manera exclusiva a las autoridades de Procuración de Justicia, Inteligencia y Seguridad Pública. Son estas instancias y son ellas las que cuentan con las facultades legales y las metodologías para determinar la existencia de un riesgo razonable.
0: Seguimos en AM Noticias de las Altas Montañas cuando son las 7:08. Le doy a conocer el avance de la información de este martes 26 de mayo.
3: Martes 26 de mayo de 2026 y esta es la información que te estaremos presentando en AM Noticias de las Altas Montañas. En Veracruz, Secretaría del Bienestar inicia entrega de más de 8,570 tarjetas de la beca Rita Cetina a estudiantes de nivel primaria. Presidente del Instituto Mexicano de Ejecutivos de Finanzas asegura que realidad económica de familias no es acorde al tema inflacionario. Delegación regional de la Comisión Estatal de Derechos Humanos recibió quejas contra servidores públicos de Orizaba. En la región montañosa central, municipios se alistan para temporada de lluvia. Tras evento de rock con causa, Casa Hogar Peregrinos de la Palabra de Dios reciben donativo de más de 13,000 pesos. Vecinos de la colonia Modelo en Río Blanco piden a Ferrosur solucionar problema que genera el paso del tren en esta zona, pues ha provocado diversos accidentes. Iglesia Católica se muestra preocupada por casos de depresión entre jóvenes. Especialista en odontología asegura que cada vez son más niños los que presentan problemas de caries, por lo que es importante atender la salud bucal. Ante estrés diario de la sociedad, es importante que ciudadanos practiquen alguna actividad que les ayude a mejorar su estado de ánimo, afirma instructor de yoga. Ambientalista Ricardo Rodríguez advierte sobre daños al hábitat de abejas en el Cerro del Borrego.
0: Y la información del mundo a través de las breves internacionales en AM Noticias.
4: Esto es lo más relevante ocurrido durante el fin de semana alrededor del mundo. Como acuerdo de paz casi concluido, Donald Trump exige nuevas cláusulas. El presidente Donald Trump declaró que el acuerdo de paz para poner fin al conflicto con Irán y reabrir el vital estrecho de Hormuz está prácticamente negociado en su totalidad. Sin embargo, las expectativas de una firma inminente se han enfriado hoy tras la exigencia de Trump de que el pacto incluya que más países árabes normalicen relaciones con Israel. Desactivan amenaza de explosión química en Los Ángeles. Un tanque de productos químicos en el sur de California, que mantenía en alerta a 50.000 residentes por riesgo de explosión, ha sido finalmente estabilizado. Así lo confirmó el jefe de bomberos del condado Orange, TJ, McGowan, quien aseguró que la amenaza ya no existe. China lanza con éxito la misión espacial Shenzhou 23. China puso en órbita con éxito su nave espacial tripulada Shenzhou 23. La misión lleva a 3 astronautas hacia la Estación Espacial China y uno de ellos está programado para quedarse en el espacio durante un año completo para estudiar los límites de la adaptabilidad humana en vuelos de larga duración. Tendrá Europa calor extremo durante la semana. Varios países europeos afrontan elevadas temperaturas durante toda la semana, muy altas para un mes de mayo, con termómetro marcado de 34.8 grados centígrados cerca de Londres, 8 departamentos en alerta naranja en Francia y un pronóstico de hasta 38 grados centígrados en España durante la semana. Se agrava la situación política en Bolivia. El expresidente de Bolivia, Evo Morales, exigió al gobierno actual a celebrar elecciones extraordinarias en 90 días. Y con ello, se compromete a levantar las protestas en contra del actual gobierno. Mientras ello, presidente actual, Rodrigo Paz, asegura que Evo Morales es el peor cáncer del país y que para que las cosas mejoren, debe ser detenido.

0: Vamos a ir a la pausa comercial, la primera de AM Noticias de las Altas Montañas. Quédese con nosotros porque al volver tendremos la información estatal.
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10: 7:14 p.m.
11: La temperatura es 18 grados.
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Son las 7:15 en AM Noticias, la información más importante de nuestro país a través de las breves nacionales que nos ha preparado Liz Gómez.

Esta es la información más relevante acontecida en territorio nacional en las últimas horas. Empresa que construye calzada elevada de Tlalpan tiene 10 veces más contratos con la 4T que con Peña. El gobierno de Clara Brugada en la Ciudad de México entregó el contrato de construcción de la calzada elevada de Tlalpan, la obra más cara del Mundial de Fútbol, de 1.913 millones de pesos, a Impulsora de Desarrollo Integral, SADCB, Indinsa. Se trata de una empresa favorita de la autonombrada Cuarta Transformación. Son entrevistas, no imputaciones, dice Sheinbaum sobre citatorios de Fiscalía General de la República a Maru Campos y Rubén Rocha. La presidenta de México, Claudia Sheinbaum, dijo que los citatorios de la Fiscalía General de la República a la gobernadora de Chihuahua, Maru Campos, y al gobernador con licencia de Sinaloa, Rubén Rocha Moya, son para que puedan ser entrevistados y no se trata de imputaciones. Renuncia Andy a Secretaría de Morena, busca diputación. Andrés Manuel López Beltrán anunció su separación de la Secretaría de Organizaciones de Morena y de la Comisión Nacional de Elecciones del partido para buscar una diputación federal por Tabasco en los comicios de 2027. Coparmex advierte que insuficiencia energética y trabas regulatorias frenan a las inversiones. El presidente de la Confederación Patronal de la República Mexicana, Juan José Sierra Álvarez, advirtió que las inversiones se encuentran detenidas debido a la insuficiencia energética, las trabas regulatorias y la falta de condiciones óptimas para operar con estabilidad. Ebrard pide reglas de origen en el T-MEC que beneficien a Norteamérica. El secretario de Economía, Marcelo Ebrard, planteó que en las negociaciones del tratado entre México, Estados Unidos y Canadá se establezcan reglas de origen que beneficien a la región. Para M Noticias, Liz Gómez.

0: estatal informó que para este año Veracruz podrá recibir recursos por más de 153 millones de pesos para la operación de los componentes de vigilancia epidemiológica de plagas y enfermedades fitosanitarias y campañas fitosanitarias e inocuidad agroalimentaria, acuícola y también pesquera. La estrategia forma parte del programa de sanidad e inocuidad agroalimentaria de la Secretaría de Agricultura y Desarrollo Rural. Del total de los recursos, SADER dispondrá hasta de 117 millones de pesos y el gobierno del estado hará una aportación de hasta 35 millones. El presupuesto se empleará para la vigilancia epidemiológica de plagas y enfermedades y además de otras campañas relacionadas con la inocuidad agroalimentaria, acuícola y pesquera. De acuerdo con lo proyectado para vigilancia epidemiológica de plagas y enfermedades, se destinarán más de 14 millones de pesos. Sobre este tema, también Senasica da a conocer que se estarán restableciendo algunos programas y acciones para atender algunas plagas y algunos otros problemas que se han presentado en la entidad veracruzana. Uno de ellos es importante mencionar el gusano barrenador, una de las enfermedades que se ha presentado durante los últimos meses y que aumenta, incluso que se ha hecho presente en algunos humanos. Por tal situación, se espera un mayor presupuesto para atender este problema y también algunas otras plagas y temas de salud que están afectando a la población y en este caso también al sector agroalimentario y pesquero de la entidad veracruzana. Sin embargo, las autoridades sanitarias y en este caso Senasica redoblarán las acciones, pero también el llamado a la población para que se sumen a todas y cada una de las estrategias de salubridad e higiene y prevención de enfermedades, tomando en cuenta que en este caso el gusano barrenador, se deben de estar alerta, tomar las medidas preventivas y reportar cualquier caso ante las autoridades correspondientes para evitar que se siga propagando. Son las 7:20 en AM Noticias y en más temas estatales. A partir de esta semana, la Secretaría de Bienestar ya dio inicio a la entrega, escuche usted, de más de 8,570 tarjetas de la beca Rita Cetina para los estudiantes del nivel primaria. La información a continuación.
1: A partir de esta semana dará inicio en Veracruz la entrega de tarjetas correspondientes a la beca Rita Cetina de nivel primaria. Se trata del operativo más grande a nivel nacional, con una dispersión de tarjetas a 7 millones de estudiantes a nivel nacional, mientras que a nivel estado se estarán atendiendo a un total de 8,574 primarias públicas, señaló Carlos Villa, coordinador de becas, bienestar y quien comentó que esta jornada se desarrollará del 30 de mayo al 30 de junio. Lo que a decir del funcionario, Veracruz será uno de los primeros estados que concluya la entrega a nivel nacional.
2: Correcto, el sábado 30 de mayo empezamos nuestro proceso operativo. Justamente hoy están llegando los representantes regionales del programa aquí a la oficina en Xalapa, Veracruz. Les estamos entregando sus tarjetas. Ellos se despliegan hoy mismo, mañana más tardar a sus regiones, empiezan a distribuir por zonas y el próximo sábado 30 de mayo arrancamos nuestro proceso operativo y estamos considerando terminar el 30 de junio. Ahí tenemos algunas preguntas en donde mamá o papá pregunta, oye, Carlos, ¿cómo sé si salí seleccionado para la beca? Bueno, primero decirles que si cumplen con todos los requisitos, si su CURP está debidamente certificado, pues no van a tener ningún problema, pero si lo quieren revisar, pueden entrar al buscador de estatus de la Coordinación Nacional de Becas en la página buscador.becasbenitojuarez.gob.mx/consultafolio/, y ahí van a ingresar el folio de su registro y ahí les va a salir el resultado de su solicitud, de su postulación a la beca. Y si por alguna razón alguien perdió su folio, perdió su comprobante, no lo tiene a la mano, puede ingresar a la página becaritacetina.gob.mx y ahí aparece una pregunta donde dice, ¿perdiste tu comprobante? Ahí nada más le aprietan que no tienen el folio y antes de pasado mañana, del miércoles 27 de mayo, pueden descargar su folio para tenerlo también a la mano y hacer su consulta.
1: Añadió que se hará un despliegue de personal para poder hacer la entrega a 216 mil familias de las tarjetas, que se traduce en un beneficio a más de 312 mil estudiantes de nivel primaria. Para ello, se estarán colocando carteles informativos en los planteles educativos con toda la información necesaria, convocando a quien haya hecho el registro de la beca, señaló el funcionario.
2: En cada escuela primaria pública de nuestro estado vamos a colocar un cartel en la entrada de la escuela en donde les vamos a decir el día, la hora y el lugar en donde vamos a estar atendiendo a cada papá, a cada mamá. En las escuelas con un número muy alto de matrícula, arriba de 500, 600 estudiantes, vamos a ir a esas escuelas y ahí les vamos a atender. Pero en tratándose de escuelas con matrícula abajo de 150, de 100 estudiantes, los vamos a convocar en sedes concentradoras, no más de 25 minutos de distancia de donde se ubica la escuela, para que no tengan que trasladarse muy lejos, pero en una sede concentradora nos permite a nosotros atender varias escuelas y poder cumplir más rápido con esta entrega. Pero en cada escuela vamos a estar informando también al sector educativo. Hemos tenido ya reuniones con la Secretaría de Educación de Veracruz. Vamos ya el día de hoy en la tarde a entregar el calendario para que se difunda también con las directoras y directores, y ningún papá, ninguna mamá se quede pendiente de recibir la información. Y aparte nosotros, como es una costumbre en nuestra red social, en Facebook, Carlos Villa, ahí publicamos el calendario cada escuela, de cada sede, para que nadie se quede sin información y todos puedan acudir a tiempo en su entrega.
1: Recordó que los padres, familia o tutores que sean convocados deberán de presentar su identificación oficial en original y copia, acta de nacimiento, CURP, así como acta de nacimiento del estudiante, CURP y comprobante de domicilio no mayor a 3 meses, esto para poder recibir la tarjeta.
0: Que el presidente del Instituto Mexicano de Finanzas asegura que la realidad económica de las familias mexicanas no va acorde a los porcentajes de la inflación.
1: Aunque los indicadores oficiales reportan una disminución de la inflación durante la primera quincena de mayo, esta reducción no se refleja en la economía cotidiana de las familias mexicanas, advirtió el presidente del Instituto Mexicano de Ejecutivos de Finanzas, IMEF, en Veracruz, Ramón Ortega, quien señaló que el ajuste corresponde más a factores técnicos que a una verdadera baja en los precios. El especialista explicó que la disminución observada en el índice inflacionario tiene un origen principalmente aritmético, impulsado por elementos temporales como la reducción en las tarifas eléctricas derivada de subsidios aplicados desde abril, lo que impactó directamente el Índice Nacional de Precios al Consumidor.
3: Sí, no, la gente irá que no está disminuyendo lo que son los precios de los productos, ¿no? Lo que pasa es una situación matemática, pues, comparativa con el mismo periodo del año pasado, y pues una situación meramente matemática, ¿no? La inflación sigue, ahorita lo que hemos acumulado ya a la primera quincena de mayo, pues va ya arriba de un 2%, y los productos que se marcan que van al alza, de todas maneras, como bien lo sabe la gente, pues es el jitomate, el pollo, la tortilla, a pesar de que se anunció que no iba a incrementarse el precio de la tortilla. De ahí tenemos como el gas, que ha sido ajustando, la papa, el pollo, y el transporte aéreo, que junto con el taxi, que son los medios de transportación, por la turbocina y la parte de lo que es el, a pesar de que el gobierno ha estado aplicando estímulos fiscales a la gasolina, pues de todas maneras se ve reflejado como los servicios de taxi, ¿no? Y de ahí lo que le ayudó, precisamente el cálculo, es la baja de la electricidad, porque estamos ahorita ya a partir del mes de abril con esa situación de la vamos a decirle, el apoyo, por lo que es la baja en el precio. De ahí bajó el huevo, el pepino, el limón, la cebolla, entre otros productos, ¿no? Entonces es una situación meramente aritmética, ayuda.
1: El presidente del IMEF en Veracruz señaló que el panorama para los próximos meses sigue siendo incierto, especialmente en el sector alimentario, donde el comportamiento de las cosechas y la oferta disponible podrían influir directamente en el costo final para el consumidor.
3: Y ahorita vamos a esperar en el mes de junio, lo que va a ser el dato ya con el mes de mayo, que probablemente se vea ajustado, pero repetimos, de todas maneras la inflación sigue el alza y será arriba de un 2%, como lo estamos viendo ahorita el acumulado de enero al mes de mayo.
1: Explicó que, de mantenerse la presión en precios, una de las alternativas sería ampliar los cupos de importación de alimentos para intentar equilibrar el mercado interno y evitar mayores incrementos.
0: Vamos a ir a la pausa comercial, no sin antes recordarle el 271-259-0091, el número directo para las denuncias ciudadanas. También nos puede escribir a través de Facebook en AM Noticias Digital de las Altas Montañas. Regresamos con información local y regional.
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11: Siete de la mañana, 30 minutos.
12: La temperatura es 18 grados.

0: 7:30 a.m. En la información generada en la zona centro del estado de Veracruz, la Comisión Regional de los Derechos Humanos reconoce que han atendido varias quejas en contra de funcionarios del Ayuntamiento de Orizaba.
1: Al primer semestre del año, la Comisión Regional de Derechos Humanos ha recibido aproximadamente 460 solicitudes de intervención que se derivan en gestorías y quejas, en su mayoría contra los diversos cuerpos de seguridad pública y Fiscalía General del Estado por presuntas violaciones a los derechos humanos. Así lo señaló el delegado regional Julio César Matus Sánchez, y quien agregó que incluyen también una queja en contra del personal del Instituto Mexicano del Seguro Social.
2: Hemos recibido quejas en contra de personal de la Fiscalía General del Estado. Hemos recibido también en contra de autoridades del nivel federal, por ejemplo, el Instituto Mexicano de Seguridad Social, la Secretaría de Defensa, la Secretaría de Defensa Nacional, la Secretaría de Marina. Aquí pues solamente puntualizo que en lo que se refiere a autoridades federales, pues esta comisión tiene la atribución para recibir las quejas, pero no competencia para conocerlas, ya que son de la competencia de la Comisión Nacional de los Derechos Humanos. Entonces, nosotros fungimos como un órgano receptor y las canalizamos por razón de competencia a la CNDH.
1: ¿Y estas de nivel federal de qué tipo son?
2: Las que hemos recibido, dos se relacionan, como las que mencionaba, de Sedena y Samar, se relacionan justamente con actuación de sus integrantes, de personal de la Marina y de la Milicia, y otra que hemos recibido se relaciona con la actuación del personal médico del Instituto Mexicano de Seguridad Social por una presunta mala práctica médica.
1: Asimismo dijo que se han recibido quejas en contra de funcionarios públicos del Ayuntamiento de Orizaba y que se relacionan con las corporaciones policíacas, así como del área de comercio, las cuales ya se encuentran en integración.
2: Hasta este momento, recomendaciones no de las que ha recibido la delegación regional, toda vez que la naturaleza del trámite es recibir la queja. Acusamos recibo a la parte peticionaria, solicitamos los informes a la autoridad que se haya señalado como responsable, se reciben los informes y, por supuesto, ya depende de las características de cada caso en particular, es el curso que la investigación deba tomar. Entonces, en este momento aún no hay recomendaciones, se encuentran en etapa de integración.
1: Finalmente, recordó que debido a que la mayoría de quejas son en contra de entes federales, la Comisión Estatal de Derechos Humanos funge solo como un organismo receptor y las turna a la Comisión Nacional de Derechos Humanos para que sean desahogadas. Informó para M Noticias, Celia Díaz.
0: Y ante la proximidad de la temporada de lluvias y específicamente de tormentas y huracanes para el estado de Veracruz, varios ayuntamientos de esta zona se preparan a través de esquemas de protección civil para mitigar los efectos que las lluvias pudieran estar ocasionando específicamente en las zonas de riesgo.
3: Con el inicio de la temporada de lluvias y ciclones tropicales 2026, municipios de la región de las altas montañas comenzaron a reforzar acciones preventivas para reducir riesgos por inundaciones, deslaves y afectaciones derivadas de fenómenos hidrometeorológicos. En municipios como Orizaba, Nogales y La Perla, ya se encuentran en marcha estrategias de monitoreo, revisión de infraestructura y habilitación de espacios de resguardo para atender posibles emergencias. En Nogales, autoridades municipales mantienen vigilancia ante el inicio de la temporada, especialmente en zonas vulnerables, cercanas a escurrimientos y áreas susceptibles a deslaves, como parte de la coordinación regional que busca responder de manera anticipada ante cualquier eventualidad. En el caso de La Perla, el titular de Protección Civil, Antonio Vázquez Sánchez, informó que quedaron listos 4 refugios temporales que podrán activarse de manera inmediata en caso de contingencias provocadas por lluvias intensas o el paso de sistemas tropicales.
4: Hay 4 refugios temporales en la cabecera municipal, que es el auditorio municipal, el Chonmetla, y estamos hablando de la Ciénega y Chilapa. O sea, son los lugares donde ya tenemos contemplado. De hecho, pues en su momento se irán a señalizar para que la gente los identifique en caso necesario.
3: Los espacios habilitados se ubican en la cabecera municipal, así como en las comunidades de la Ciénega, Chonmetla y Chilapa, y permanecerán disponibles para brindar atención a familias que requieran resguardo. Asimismo, Vázquez Sánchez exhortó a la población a mantenerse informada mediante canales oficiales y reportar cualquier emergencia.

0: al número 911.
1: Esperemos que Dios no se necesite ni se ocupe, pero tenemos que estar preparados para cualquier
2: situación. ¿Qué capacidad tienen estos albergues?
1: 500 personas,
2: cada uno. 500
1: personas cada uno. Es un lugar bastante grande, el cual también ya se ha platicado con el equipo municipal en su momento. Ellos son los que nos tenían que apoyar.
0: Mientras tanto, en Orizaba, las lluvias registradas recientemente sirvieron como prueba para los operativos preventivos desplegados por Protección Civil, que realizó recorridos en ríos y arroyos considerados de respuesta rápida. Aunque no se reportaron inundaciones ni daños mayores, sí fueron atendidos incidentes menores relacionados con caída de ramas, árboles y afectaciones en líneas eléctricas y telefónicas. Las supervisiones permitieron confirmar que el río Orizaba, el Arroyo Caliente, el río Totolitos y el vaso regulador Chirimoyo permanecen dentro de parámetros seguros, pese al incremento registrado en algunos cauces tras las precipitaciones. La temporada de lluvias y ciclones tropicales representa uno de los periodos de mayor atención para la zona centro de Veracruz, debido a la presencia de ríos de respuesta rápida y comunidades asentadas en áreas montañosas, por lo que Protección Civil reitera el llamado a la población para mantenerse atenta a los avisos oficiales y evitar exponerse en puntos de riesgo. Para AM Noticias, informó Ami Enríquez.
3: Y en más información en AM Noticias de las Altas Montañas, el fin de semana se llevó a cabo en la ciudad de Córdoba el denominado Rock con Causa, este concierto que realizó Juan Cureño y que estaba relacionado y sobre todo con el objetivo en este caso de tener fondos en beneficio de la Casa Hogar Peregrinos de la Palabra de Dios. Fue un éxito este concierto, este Rock con Causa, y es que se recibieron más de 13,000 pesos. Estos se van a entregar precisamente a la Casa Hogar Peregrinos de la Palabra de Dios, y se menciona que continuarán con este tipo de programas y acciones, pero específicamente de los conciertos, para apoyar a aquellos sectores vulnerables.
4: Un total de 13,000 pesos fue el monto captado durante la tocada de rock de este fin de semana, que se realizó con causa en beneficio de la Casa Hogar Peregrinos de la Palabra de Dios. A decir de Jesús Melchor Torres, representante legal de esta Casa Hogar, dicho recurso será aplicado en el pago de gastos corrientes.
5: Se lograron recaudar 13,000 pesos, de los cuales vamos a aplicarlos en pago de luz, en algunos 2-3 botes de leche para los pequeños y otros enseres que tengamos que adquirir. Para eso es este dinero.
4: Recordó que en esta Casa Hogar se albergan a 64 personas entre niños y adolescentes, llevando a que la manutención del espacio sea alta. Sin embargo, este tipo de apoyo es de gran ayuda para poder absorber los gastos diarios sin perder el equilibrio económico.
5: Pues mira, te voy a decir una cosa, como administrador de la Casa Hogar, te puedo decirte que ahí vamos llevando las cosas, ¿no? Y un apoyo como este, pues es para solventar pagos que tengas que hacer o solventar los gastos que se presenten en esos mismos días. Porque mantener 64 chicos, pues no creo que sea tan fácil. Pero cuando sabes administrar las cosas, pues debes de saber hacerlo como para que el mismo apoyo que te llega, pues sea controlable. Ya ves que pues en una casa pues siempre hay gastos. Es por eso, necesidades, pues sí, necesidades como en todas las casas. Necesidades a lo mejor de apoyo cuando te quieran apoyar con frijol, azúcar, arroz, aceite, o sea, cosas de la despensa. Y ya con mucha confianza que alguna persona quiera regalarte una moneda. Sí, eso ya sería personal aquí en la Casa Hogar.
4: Al ser una Casa Hogar grande, el representante legal reconoció que siempre habrá necesidades, por lo que estos eventos e incluso las aportaciones voluntarias de la sociedad son un respiro para los habitantes. Informó para AM Noticias, Celia Díaz.
3: En Río Blanco, los vecinos de la colonia Modelo solicitan a Ferrosur una alternativa para reducir los accidentes en el ferrocarril.
0: El accidente en el que un joven perdió uno de sus pies al intentar cruzar un tren en la colonia Modelo del municipio de Río Blanco desató nuevamente el reclamo de vecinos contra Ferrosur, a quienes responsabilizan de mantener por horas detenidos los convoyes y convertir la zona en un punto permanente de riesgo para miles de habitantes. Para los pobladores, lo ocurrido este lunes no fue un hecho aislado, sino la consecuencia de una problemática que aseguran lleva años sin resolverse y que obliga diariamente a los ciudadanos a buscar pasos improvisados entre vagones para poder llegar a sus trabajos, escuelas o viviendas.
6: Parte muy importante porque esto no ha ocurrido solamente una vez, ha pasado antes diferentes tipos de accidentes con personas pasando porque el tren les estorba, no todos pueden pasar por el puente peatonal, incluso pues es importante. Hace años también varios tipos de incidentes de estos han ocurrido por el tren, de que se queda ahí, a veces se quedan hasta mediodía o mucho más, y es algo muy grave. Importante, queremos que Ferrosur pueda dar soluciones.
0: La inconformidad surgió luego de que José Alfredo N. resultara gravemente lesionado en el cruce de Avenida Ferrocarril y Camerino Z. Mendoza, cuando presuntamente intentó brincar el tren de carga y la locomotora reanudó su marcha. El hombre cayó entre los vagones y una de las ruedas le amputó el pie izquierdo. El hecho movilizó a cuerpos de emergencia y corporaciones de seguridad, mientras paramédicos trasladaban al lesionado a un hospital de la región. Sin embargo, habitantes de la colonia Modelo señalaron que detrás del accidente existe un problema mayor. Trenes detenidos durante horas que bloquean vialidades y dejan incomunicadas a colonias enteras. Aseguraron que sectores como Modelo, Las Palmas, Lázaro Cárdenas, la Unidad Habitacional San Cristóbal e incluso la Congregación San Cristóbal de Huiloapan enfrentan diariamente esta situación.
7: Ah, pues la verdad sí es demasiado frustrante porque hay veces cuando está parado es por horas, 2-3 horas. Entonces la verdad es un peligro, supongamos ahorita en lo que le pasó a este muchacho, ¿no? Que se cruzó y pues jaló el tren y entonces pues sí, al ya no haber, luego está desde la estación, está casi, por decir que yo vivo aquí en la Modelo, luego está hasta la Vicente Guerrero. Entonces uno quiere tomar luego entradas alternas y no se puede. O sea, y hay veces opta uno por irse por abajo o brincarse, pero es un gran peligro porque de momento empieza a jalar y pues sí, es demasiado peligroso.
0: Vecinos consideran inadmisible que Ferrosur mantenga una operación que bloquea accesos por largos periodos y expone a la población a riesgos constantes. Para AM Noticias, informó Ami Enríquez.
3: 71-259-0091, nuestro número directo, las denuncias ciudadanas en AM Noticias de las Altas Montañas. Si usted tiene alguna inquietud, alguna sugerencia, comentario, algo que está ocurriendo en su colonia o en su entorno y lo quiere hacer público, 271-259-0091. También nos puede escribir sus mensajes en Facebook a través de AM Noticias Digital de las Altas Montañas. Transmitimos completamente en vivo y en directo, le recuerdo, a través de las frecuencias de radiocomunicaciones de las Altas Montañas. Estamos en Exa FM en el 91.3. También transmitiendo completamente en vivo y en directo a través de La Mejor en el 92.1 de su radio y en Globo en el 102.1 de FM. Muchísimas gracias por sintonizar cualquiera de estas radiodifusoras y nosotros vamos a la pausa comercial. Acompáñenos. Regresamos con más noticias.
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2: 7:45 a.m.
3: La temperatura es 18 grados.
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2: Seguimos con la transmisión en AM Noticias de las Altas Montañas. Son las 7:47. Representantes de la Iglesia Católica manifiestan su preocupación por los casos de depresión que hay entre los jóvenes.
3: Preocupa a la Iglesia Católica los casos de depresión que se registran entre jóvenes y que en su mayoría se originan por la soledad en la que se encuentran. Y es que debido a la misma situación económica que existe, la mayoría de los padres de familia deben salir a trabajar, detonando esta sensación de soledad entre los adolescentes, por lo que decir del sacerdote Julián Andrés Verónica Fernández, es importante el acompañamiento de la familia.
4: Entre los jóvenes, sobre todo, ha habido como muchos casos de depresión, pero también esta parte del acompañamiento desde la pastoral juvenil y la pastoral social o las pastorales que están brindando los centros de escucha. Me parece que es un momento, yo creo que importante para acompañar a los chicos, pero no solamente a los chicos, sino a las familias, porque finalmente nosotros detectamos que es allí donde se puede brindar el mejor acompañamiento desde papá y de mamá, desde la familia, que puede ser quienes contienen a los jóvenes y quienes les pueden ayudar en todo momento, sobre todo en momentos de crisis, ¿no?
3: A todo esto también se le suma el tema de las redes sociales que están orillando a que los jóvenes se aíslen. Dijo que debe ser la misma tecnología que se use en ayuda y beneficio de los adolescentes y que encuentren en ella un sentido por la vida, es decir, se le debe de dar un uso positivo a las redes sociales.
4: No sé si vaya en aumento, pero sí creo que es una situación que antes no se presentaba. Y por supuesto que los chavos se encuentran como muy, muy solos, porque tanto papá como mamá están trabajando en horarios realmente extenuantes. Pero además yo creo que también las redes sociales están ayudando a que los chavos se vayan aislando mucho, ¿no? La tecnología tendrá que ayudar también ahora. Yo digo que es un reto que la inteligencia artificial y todas las redes sociales colaboren, contribuyan para hacer que los chavos encuentren un sentido por la vida. Porque me parece que ahí está lo interesante. Entonces, desde nuestras parroquias, a través de las familias, estamos tratando de dar sentido a lo que es la vida de los jóvenes, que me parece por allí es donde tenemos un gran reto.
3: Para el sacerdote, la familia es el mejor acompañamiento que puede tener un adolescente, ya que son los únicos que en momentos de crisis me pueden brindar su ayuda y contención, por lo que es prioritario formar familias más fuertes. Informó para M Noticias, Celia Díaz.
2: En otros asuntos, especialistas en odontología reconocen que cada vez son más los casos de caries en niños. Se recomienda mejorar y reforzar las acciones de salud bucal.
5: La caries dental se ha convertido en uno de los problemas de salud más extendidos y menos atendidos entre la población infantil, al grado de que en un salón de clases de 30 estudiantes, apenas dos podrían estar libres de esta enfermedad, advirtió el odontólogo Omar Hernández, quien calificó la situación como una pandemia silenciosa. El especialista señaló que el panorama es especialmente preocupante en comunidades rurales y zonas serranas, donde el acceso a información sobre la salud bucal continúa siendo limitado y los hábitos preventivos siguen sin consolidarse.
6: Realmente, repito, en la zona serrana, más del 96%, 99 casi, en un salón de clases de 30 niños, solamente dos no tienen caries. Así se los puede decir. Entonces, realmente, a pesar de que la tecnología ya ha llegado a las zonas serranas, sigue habiendo ese rezago, esa desinformación de ir a consulta odontológica, llevar a los niños y no llevarlos cuando ya les duele. Entonces, realmente hace falta mucho que hacer en prevención. Es por eso que estos espacios es para informar. Yo invito a los padres de familia a meterse al internet, a las redes sociales y que puedan informarse. Realmente ayuda a ocupar las redes para lo que es, para informarse sobre la salud. Entonces, lleven a sus niños, de verdad.
5: Indicó que actualmente más del 95% de la población presenta caries, mientras que en la región serrana el porcentaje supera el 96% y en algunos casos alcanza casi la totalidad de la población infantil. El odontólogo lamentó que continúe siendo frecuente que padres de familia soliciten retirar varias piezas dentales durante una consulta, una práctica que consideró agresiva para los menores debido al impacto físico y emocional que representa.
6: Imagínense, si me llega un niño lleno de caries y lleno de abscesos con pus, el problema es que el niño es una esponja. El niño hace lo que el papá hace. Entonces, yo le digo a las mamás, háganlo con sus hijos. Imagínense, si ustedes no lo hacen, el niño no lo va a hacer. Porque él no tiene conciencia sobre eso. Yo les digo, este es un hábito. Si ustedes saben que a la mañana hay que vestirse, hay que peinarse, hay que bañarse, es lo mismo. Es un hábito como el amarrarse los agujeros. Esto es un hábito y hay que desarrollarlo día a día con los niños.
5: Asimismo, recordó que los centros de salud ofrecen revisiones y atención odontológica gratuita cada 4 meses, además de contar con materiales e insumos para fortalecer las acciones preventivas. Finalmente, advirtió que el problema no se limita a la niñez, ya que muchos adultos presentan condiciones similares o incluso más severas, por lo que insistió en que los padres deben asumir el ejemplo dentro del hogar para romper el ciclo de descuido bucal que sigue afectando a nuevas generaciones. Para AM Noticias, informó Amy Enríquez.
2: En la zona cafetalera se encuentra nuestro compañero Miguel Olvera.
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2: Buenos días, te saludamos, Miguel, a ti y a toda la audiencia de Coscomatepec, Huatusco, Izhuatlán del Café, Tomatlán y demás municipios que convergen a la zona cafetalera del estado de Veracruz. Nos tienes información, adelante.
7: Muy buenos días, Daniela, y muy buenos días a todo el auditorio de AM Noticias de las Altas Montañas. Excelente martes, y como bien lo comentas, pues se ha generado mucha información en el fin de semana y ya lo que va corriendo de esta semana en la zona cafetalera de Huatusco. Desafortunadamente, en el municipio de Coscomatepec, un percance automovilístico en el que se vieron involucrados 2 jóvenes motociclistas, pues arrojó como saldo uno de ellos finado y otro lesionado. Fue cuando los 2 motociclistas de nombre Giovanni, curiosamente, Daniela, pues circulaban sobre el nuevo libramiento de Coscomatepec que conduce hacia la comunidad de Tozongo. Ambos iban pues a exceso de velocidad en una motocicleta, lo que provocó que al tomar una curva se salieran de la carretera y cayeran a una pendiente pronunciada, perdiendo la vida en el lugar Giovanni de Calcahualco. Aunque personal de Protección Civil pues se trasladó al lugar junto con bomberos municipales de Coscomatepec, solo se pudo confirmar que uno de ellos ya había fallecido, mientras que el otro fue trasladado al Hospital Rural IMSS Solidaridad. Hay que destacar que en un principio pues se presumió que el joven que falleció pues todavía estaba con vida, tenía signos vitales, por lo que sus familiares pues se llevaron el cuerpo. Ya cuando el lugar estaba acordonado, decidieron llevarse el cuerpo a bordo de una camioneta y trasladarlo a una clínica particular, donde el médico encargado pues solamente pudo confirmar lo que ya había anunciado a la Fiscalía Protección Civil, que este joven motociclista había fallecido, por lo que pues la Fiscalía del Estado abrió una carpeta de investigación, ya que se movió el cuerpo de una persona fallecida sin el permiso correspondiente, mientras que el otro joven que sobrevivió al percance continúa hospitalizado. También en el municipio de Coscomatepec, pues el conductor de una de esas camionetas que hacen viajes que trasladan a los obreros de Coscomatepec y los alrededores hacia la capital del país, pues falleció mientras esperaba salir hacia un viaje. Esta persona de nombre José Juan Santiago Juárez, de 52 años de edad y originario de Chalco, pues se encontraba a un costado de la carretera federal Fortín Conejos, a escasos metros de la plaza Nicolás Bravo, cuando pues simplemente se desvaneció. Al lugar también se trasladaron elementos de Protección Civil, quienes determinaron que había sufrido un paro cardíaco que le ocasionó la muerte. El sitio fue acordonado por la Policía Municipal, que informó del deceso a la Fiscalía de Huatusco, que pues simplemente tomó conocimiento de los hechos sin que se ordenara la necropsia, ya que se determinó que fue una muerte por causas naturales. Mientras que la mañana de ayer en el municipio de Comapa pues se suscitó un fuerte choque en el que se vieron involucrados el taxi mixto rural número 29, conducido por Aurelio Romero Solís, al que golpeó una motocicleta que conducía un joven de apellido Quiroz. esto a la altura de la comunidad de Cerritos. Afortunadamente, pues ambos conductores presentaron solamente golpes menores, por lo que no fue necesario el traslado de ninguno de los dos a algún hospital. También la tarde de ayer, desafortunadamente, en la ciudad de Huatusco, pues un Nissan Suru, un auto particular, golpeó a un motociclista a la altura de la entronca de la colonia Centenario, pero el automovilista, al ver que pues el joven motociclista estaba intentando levantar su motocicleta y aprovechando esos segundos de confusión, decidió acelerar y darse a la fuga sin darse cuenta que varios de los testigos de este percance pues lograron tomar videos y las placas de su vehículo, por lo que el perjudicado pues ya se presentó ante las autoridades competentes para pedir que se dé con el paradero del responsable de este choque y se haga responsable precisamente de los gastos, sobre todo materiales, causados a su vehículo, ya que afortunadamente pues el joven no presentó lesiones de consideración. Este es el reporte que tenemos mañana de martes desde la zona cafetalera de Huatusco. Daniela.
2: Gracias, Miguel, por esta información. Lamentablemente, varios accidentes que están relacionados con conductores de motos.
7: Así es, afortunadamente. Y sobre todo también hay que destacar que siguen sin acatar pues el reglamento de tránsito los motociclistas, no solamente pues en la región cafetalera, sabemos que es general en toda la zona centro, pero pues en esta región donde los vehículos, no hay autobuses, el único servicio es mixto rural y la mayoría de jovencitos pues adquieren una motocicleta para desplazarse a su escuela, a su lugar de trabajo, pues solamente lo adquieren, pero sin tener pues un curso mínimo de vialidad o como pues de las reglas básicas de conducir, y también pues no adquieren el casco de seguridad, tampoco respetan los límites de velocidad, y pues ahí están las consecuencias. El 80% ahora ha aumentado el índice de percances automovilísticos que se registran en la región en que se ven involucrados los motociclistas, Daniela.
2: Muchísimos los factores para que se registren este tipo de accidentes, sin embargo, pues el exceso de velocidad es uno de los principales. Hay que manejar y extremar precauciones. Lamentablemente, este joven pierde la vida en este lamentable accidente. Y sobre todo, Miguel, tomando en cuenta las lluvias de los últimos días y las que se pronostican para las siguientes semanas, estarán intensas, y esto también es otro de los factores o motivos para que se pierda visibilidad, para que las condiciones del pavimento sean resbalosas y puedan presentarse también otros accidentes.
7: Sí, como bien lo comentas, Daniela, el cambio de clima, las lluvias, pues hay que recordar que el margen de frenado de los vehículos pues cambia con el asfalto húmedo, con el concreto húmedo. También hay que tomar en cuenta que sobre la carretera federal, por ejemplo, caminos vecinales, pues la misma lluvia provoca deslaves y que haya pues lodo sobre la carretera, lo que también puede provocar que pues un conductor pierda el control debido al exceso de velocidad. Así que pues la recomendación que siempre le hacemos a nuestros radioescuchas que circulan sobre esta vía de comunicación, la carretera federal y estatal hacia Jalapa, pues que moderen su velocidad, ya que como bien comentas, pues las lluvias que se siguen presentando, incluso algunas acompañadas de granizo moderado, pues pueden provocar un accidente si no se toman las precauciones debidas.
2: Muchísimas gracias, Miguel, tú también cuídate, sabemos que manejas y vas de un municipio a otro para dar cobertura a la información y sobre todo compartirla con nosotros en AM Noticias de las Altas Montañas. Estaremos enlazándonos contigo en el transcurso de la semana.
7: Claro que sí, nos escuchamos el día de mañana, hasta luego.
2: Vamos a la pausa, quédese con nosotros, ya está listo el enlace con el maestro Isidro Cano Luna y la información del clima.
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12: 8 de la mañana, 3 minutos.
13: La temperatura es 18 grados.
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0: Buenos días, maestro. Excelente mañana de martes. Nos enlazamos con usted a través de las frecuencias de radiocomunicaciones de las altas montañas. Lo escuchamos con la información del clima.
3: ¿Qué tal? Muy buenos días, mi estimada Daniela. Les saludo con el gusto de siempre. Un abrazo a la distancia. Un afectuoso saludo a todos quienes nos escuchan a través.
0: Tenemos unos problemas ahí con la comunicación con el mes
3: de mayo de 2026, en donde las temperaturas al momento ya están alcanzando 24 grados centígrados en lo que es la zona de Córdoba, la zona de Fortín. En Orizaba hay 19 grados, en Huatusco y Coscomatepec 20 grados, en Zongolica y Mariano Escobedo hay 19 grados. El cielo está parcialmente nublado, con excepción de Huatusco y Coscomatepec, en donde está mayormente nublado. Será otro día caluroso. La máxima en Córdoba y Portín estará alcanzando los 32 grados centígrados. En Orizaba los 27 grados, al igual que en Huatusco, que en Coscomatepec y que en Zongolica. Y se va a caracterizar este martes porque durante la mañana estará parcialmente nublado, pero pasando el mediodía, una vez más el desarrollo de nublado, condiciones para lluvias, tormentas eléctricas. Esto va a ocurrir durante la tarde y prácticamente en todo lo que es la región de las altas montañas, la zona de Zongolica. Las precipitaciones no tan solo serán en la tarde, también serán en la noche y asociadas con las tormentas eléctricas, y esto es consecuencia de que sigue entrando mucho aire húmedo al estado de Veracruz, proveniente de tanto Golfo de México como Golfo de Tehuantepec, y que acuden a la parte sur de los Estados Unidos, en donde está un mínimo de valor de presión. Si a esto le agregamos el fuerte calentamiento que sigue presentando ya por ahí del mediodía la Sierra Madre Oriental en su parte superficial, pues es lo que viene a incrementar este potencial para lluvias vespertinas y de carácter tempestuoso. Y prácticamente estaremos cerrando el mes de mayo en la misma condición para la zona de Córdoba y Fortín. Para el día de mañana, 31 grados es lo previsto en máxima, con cielo nublado, con lluvias en la tarde. Para el día jueves, el 28 de mayo, 31 grados, medio nublado en la mañana, nublado en la tarde, con lluvias y tormentas eléctricas que se van a extender hasta la noche. Para el viernes 29 de mayo, 32 grados, medio nublado a nublado, con lluvias y tormentas eléctricas en la tarde y noche. Y ya para el sábado y el domingo serán días más calurosos, 33 grados centígrados a la sombra en Córdoba y Bordín. El sábado despejado en la mañana, aumento de nublados en la tarde con lluvias, tormentas eléctricas en la tarde y noche, al igual que el domingo, aumento de nublados ya pasando el mediodía con lluvias y tormentas eléctricas en la tarde y noche. Es decir, siguen estas variantes meteorológicas. En la mañana, al mediodía, medio nublado, la condición de ambiente caluroso, por momentos con sensación de bochorno, sobre todo al fin de semana si se va a presentar, pero el mismo calentamiento en la zona montañosa seguirá dando lugar a que se formen rápidamente nubes de gran dimensión vertical, y con ello la condición para que llueva, con las tormentas eléctricas y las turbonadas, que son los vientos arrachados, corrientes de aire descendentes dentro de las nubes de gran dimensión vertical. Daniela.
0: Sin duda, maestro, el factor lluvia será el principal para esta zona centro del estado de Veracruz.
3: Sí, sobre todo mucha prevención. La región de Orizaba, sobre todo, es en donde las lluvias serán más abundantes. Prácticamente ya estamos en el tema de las precipitaciones para las regiones montañosas, porque en la zona de costa llueve, pero de manera esporádica, no está lloviendo todos los días. De hecho, en estos momentos está despejado, brumoso, ya con sensación de bochorno en lo que es la zona del puerto de Veracruz, la zona de Boca del Río, y en general así se mantienen las condiciones. Cuenca del Papaloapan amaneció con lluvias, amaneció con algunas tormentas eléctricas, pero la tendencia es para que disminuya y el resto del día esté bochornoso, al igual que en el norte de Veracruz. Mucho calor para Poza Rica, Martínez de la Torre, San Rafael, Papantla, la llamada región de Costa Esmeralda, Tecolutla, Casitas, Nautla, Cazones. Así que en principio estar muy atentos en la costa con la hidratación constante y en la zona montañosa ante el efecto tanto de la elevada temperatura al mediodía, pero después inmediatamente en las tardes con el proceso que generan estas tormentas eléctricas, Daniela.
0: Y en este caso, maestro, usted ha sido reiterativo en el llamado a la población para tomar precauciones por el tema de las tormentas eléctricas. Y bien lo menciona, el municipio de Orizaba ha sido uno de los más afectados por las lluvias de los últimos días. Ahí ya han tenido algunos problemas específicamente en zonas como Circunvalación, que es una de las principales avenidas, en donde incluso ya se han reportado algunas inundaciones.
3: Sí, las van a seguir teniendo, encharcamientos, inundaciones. ¿Cuál es la diferencia entre una y otra? El encharcamiento, pues es un acumulado de agua importante que rápidamente, en cuestión de algunas horas, se dispersa. Y la inundación es cuando ese acumulado de agua es persistente, se queda durante varios días. Porque luego hay la pregunta, ¿cuál, qué diferencia hay entre una inundación y un encharcamiento? Esa es la diferencia en el proceso de dispersión del agua en el número de horas o en el concentrado. Centrado en el número de días, y eso lo van a seguir teniendo, va a ser muy frecuente porque las lluvias, ya se los había avisado, seguirán siendo importantes, seguirán siendo intensas, y en un mes de junio lluvioso, y el mes de julio vendrá más lluvioso todavía, porque se estarán dando condiciones muy precisas en cuanto a estos calentamientos en la Sierra Madre Oriental, pero aquí sí ya para estos meses, apoyados por la presencia de formación de disturbios tropicales tanto en el Golfo de México como en el Golfo de Tehuantepec o frente a las costas del Océano Pacífico, las costas en México, y esto nos va a traer mucha más humedad, Daniela.
0: Gracias, maestro. Estaremos, por supuesto, pendientes de la información que se vaya desarrollando y usted nos los va a compartir a través de AM Noticias de las Altas Montañas y también a través de su plataforma de Facebook, en donde lo seguimos y estamos muy atentos a la información del clima.
3: Estoy a sus órdenes, efectivamente, y estamos en la plataforma de Facebook. Ahí en el buscador ponen Isidro Cano y ahí les va a desplegar lo que estamos realizando. Que tengan un excelente martes, 26 de mayo. Si les deseo lo mejor, salud y éxito en todo lo que emprendan. Excelente día.
0: Igualmente, maestro, salud y éxito para usted y sobre todo, gracias por compartir la información. Ya escuchó usted al maestro Isidro Cano, hay que estar muy pendientes, muy atentos, porque las lluvias continuarán en los municipios que son parte de esta zona centro de la entidad veracruzana. Continuamos en AM Noticias, 271-259-0091, la denuncia ciudadana, y agradecemos a quienes ya nos han mandado algunos mensajes y nos manifiestan su confianza para leerlos y sobre todo dar a conocer algunas de sus inquietudes. Hola, el problema de siempre, la gran cantidad de vendedores ambulantes en las calles del centro de Córdoba y cerca del mercado Revolución. No me voy a cansar de hacer esta denuncia porque es importante que las autoridades actúen en el ordenamiento de los vendedores. Esto nos mencionan esta mañana. En otro texto, buenos días, una pregunta sobre el apoyo de la beca, ¿también va a ser en Fortín o solo en el municipio de Veracruz? Sobre este tema ya la Delegación de Bienestar estará dando a conocer las fechas para lo que es el programa de la beca Rita Cetina para los alumnos de nivel primaria, pero todo esto se aplicará para el estado de Veracruz conforme las fechas, pero también los apellidos en este caso. Nos llega otro mensaje de texto. Buenas tardes, soy vecina de la aeropista de la Luz Francisco y Madero y quiero hacer una denuncia pública sobre una situación que ya es constante y peligrosa para quienes vivimos en esta zona. El día de hoy, como todas las tardes, salí a caminar y a hacer ejercicio con mi niño pequeño, pero nuevamente nos encontramos con varios vehículos, aproximadamente 4, enseñando a manejar a personas inexpertas. El problema es que suben y bajan a gran velocidad, sin importarles que haya familias, personas caminando, niños o gente haciendo ejercicio. Esta situación pone en riesgo a todos los que transitamos por la zona. Lo más preocupante es que no es la primera vez que ocurre, y aunque en repetidas ocasiones se ha llamado a las autoridades, hacen caso omiso. La aeropista no es una pista para aprender a manejar vehículos, es un espacio donde muchas personas salen a caminar, correr y convivir en familia y se merece seguridad, merecemos seguridad los habitantes de esta zona. Hacemos un llamado a las autoridades para que atiendan esta problemática antes de que ocurra un accidente. Ahí está el mensaje que nos llega esta mañana por parte de las de los vecinos, en este caso de la aeropista de la Luz, Francisco y Madero, quienes señalan que esta aeropista ya es utilizada como espacio para aprender a manejar. Son las 8 de la mañana con 15 minutos. Vamos a ir al corte comercial en AM Noticias de las Altas Montañas. Quédese con nosotros al volver Rodrigo Trujillo y la información policiaca.
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4: 8 de la mañana, 16 minutos.
5: La temperatura es 18 grados.
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0: Ya estamos de regreso en AM Noticias de las Altas Montañas. La información, policíaca Rodrigo Trujillo.
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0: Muy buenos días, excelente mañana, son las 8:20 y nos tienes la información.
2: ¿Qué tal, Dani? Muy buenos días. Les saludo a ti, a todos los radioescuchas y a la gente que nos sigue en las redes sociales. Les informo que en Río Blanco una intensa movilización de cuerpos de auxilio y corporaciones de seguridad se registró la mañana de ayer lunes, luego de que un incendio consumiera parte de un domicilio ubicado en la colonia Modelo, dejando como saldo únicamente daños materiales de consideración y sin personas lesionadas. El siniestro fue reportado alrededor de las 11:30 horas mediante una llamada a los números de emergencia, lo que alertó sobre fuego activo en una vivienda situada sobre la calle Morelos entre 1 de mayo y 7 de enero. De inmediato, aquí se acudieron elementos de la Secretaría de Seguridad Pública del Estado, así como personal de Protección Civil Municipal y bomberos de la región Altas Montañas, procedentes de Uruapan y metropolitanos de Nogales, quienes al arribar confirmaron que fuego se encontraba en un departamento ubicado en la segunda planta del inmueble. Los equipos de rescate implementaron labores control y sofocamiento utilizando chorros de agua a presión, logrando contener las llamas por varios minutos de trabajo. Posteriormente realizaron tareas de remoción de escombros y enfriamiento de la zona para evitar una posible reactivación del incendio. De acuerdo con los primeros reportes, el origen del fuego estaría relacionado con un posible cortocircuito en la instalación eléctrica. Por otro lado, el Fortín de las Flores, un hombre en situación de calle que deambulaba sobre la carretera federal Fortín Cuautusco, causó un accidente por alcance luego de que sufriera una caída a consecuencia de una convulsión, provocando que un vehículo se detuviera excesivamente, por lo que fue golpeado por una pesada unidad. El incidente se registró el día de ayer a escasos metros de la entrada digital, cuando el masculino sufrió una caída provocada el frenado brusco de un vehículo Volkswagen Pointer, el cual fue impactado por un vehículo pesado, dejando como consecuencia tráfico lento, dos mujeres lesionadas y la movilización de cuerpos de emergencia. Fueron rescatistas primero respondientes de la unidad médica de Protección Civil Municipal de Popín, quienes acudieron al sitio mientras unos abanderaban el lugar, otros prestaban las primeras atenciones hospitalarias a los dos damas tripulantes del vehículo compacto. En otra información, en Río Blanco, un hombre que se resguardaba en los vagones estacionados en el espacio ferroviario de Río Blanco resultó gravemente lesionado luego de sufrir la amputación del pie izquierdo durante las maniobras de movimiento de equipo ferroviario realizado la tarde de ayer, lunes. Los hechos se registraron en el área conocida como Vía 3, localizada sobre la calle Oaxaca entre Tepic y Sinaloa, en la colonia Ricardo Flores Magón, perteneciente a la congregación Vicente Guerrero. Fueron trabajadores de Ferrosur quienes detectaron la emergencia y solicitaron la intervención de los cuerpos de auxilio a través del número de emergencia 911. De acuerdo con la información recabada, el lesionado, una persona en situación de calle, constantemente permanecía en la zona ferroviaria, estaba descansando debajo de una tolva vacía utilizada para el almacenamiento temporal. Al inicio del desplazamiento de los vagones, el hombre no logró ponerse a salvo y fue alcanzado por una de las unidades. La lesión provocó la pérdida de la extremidad izquierda a la altura del pie, por lo que de inmediato se activó un operativo de atención. Al lugar acudieron elementos de la Secretaría de Seguridad Pública del Estado, personal de seguridad privada del Ferrosur y paramédicos de Protección Civil Municipal, quienes le brindaron los primeros auxilios antes de trasladarlo de emergencia al hospital y bienestar de Río Blanco. Por otro lado, en Orizaba, 6 pasajeros resultaron con golpes menores y crisis nerviosa luego de un accidente entre 2 autobuses de transporte público registrado la tarde de ayer en pleno centro de Orizaba, percance que además generó daños materiales y afectación temporal a la circulación vehicular. Los hechos ocurrieron sobre la avenida Oriente 6 entre sur 27 y 29 en las inmediaciones del barrio de Santa Gertrudis, donde 2 unidades del servicio urbano colisionaron cuando transitaban sobre la denominada calle Real. Con base en los reportes recabados por las autoridades, una unidad Mercedes-Benz Marco Polo de la línea intermunicipales, identificada con el número económico 43, y que cubría la ruta modelo Centro Tebol, impactó la parte posterior de un autobús Pino de la empresa Choferes y Cobradores Chic, marcado con el número económico 41, y que realizaba el recorrido Escamela Orizaba Ciudad Mendoza. Las primeras indagatorias apuntan a que el conductor de la unidad responsable no había conservado la distancia preventiva necesaria respetando al vehículo que circulaba adelante, lo que derivó en este percance. Tras el choque se movilizaron elementos de la Policía Municipal, Policía Vial, Protección Civil y paramédicos de Cruz Roja Mexicana, quienes detuvieron a los pasajeros afectados, aunque varias personas presentaron contusiones, lesiones nerviosas. Ninguno de ellos se trasladó a un hospital. En otra información, en Isla, un mecánico de motos perdió la vida la tarde cuando se desplazaba en su vehículo de dos ruedas sobre la carretera federal La Tinaja Veracruz, Ramo Matachupino y el Moralito, a la altura de Santa Teresa. Vecinos al ver el cuarto accidente solicitaron la presencia de paramédicos de la zona, quienes solo llegaron para confirmar el fallecimiento del joven, el cual ya habría perdido la vida al intentar, ya que no contaba con su casco de seguridad. Y logró saber que el motociclista de nombre Carlos N. y de edad joven era vecino de La Pochota, municipio de Tlaliscoya, el cual se despertaba a exceso de velocidad cuando un tercer camión acoplado a una plana realizó un corte de circulación para ingresar a una gasolinera, chocando el motociclista en la llanta trasera, lo que le costó la vida, ya que no contaba su equipo de seguridad. Lamentables hechos, elementos de la policía procedieron al acordonamiento del área siguiendo los protocolos de cadena de custodia. Por último, Dani, en el municipio de Elzaba, dos jóvenes fueron baleados durante un violento asalto perpetrado la noche de ayer lunes en una comercializadora de huevos ubicada en pleno centro histórico de Elzaba, donde sujetos armados irrumpieron para cometer un robo y escapar tras apoderarse del dinero en efectivo. Los hechos se registraron en la esquina de Norte 1029, donde varios hombres armados ingresaron al negocio con la intención de cometer un robo. Durante el atraco se produjo una situación de confrontación que derivó en detonaciones de arma de fuego, resultando lesionadas dos personas de edad joven que se encontraban en el lugar. Tras herir a las víctimas, los agresores presuntamente lograron apoderarse del dinero en efectivo y escapar antes de la llegada de las autoridades, perdiéndose entre las calles de la zona centro. Minutos después arribaron efectivos de la Policía Municipal, Policía Estatal y personal de la Secretaría de Marina, además de paramédicos de Protección Civil y Cruz Roja Mexicana, quienes brindaron atención hospitalaria a los lesionados y posteriormente los trasladaron al Hospital de Especialidades de IMSS para su valoración y atención médica. En dicho salto, felices criminalistas y agentes de la Fiscalía Regional, apoyados por elementos de la Policía Ministerial, realizaron la fijación de indicios y la recopilación de testimonios con el objetivo de esclarecer lo sucedido y dar con el paradero de los responsables. Informó para el Noticias de las Altas Montañas, Rodrigo Trujillo, El Geini.
0: Gracias, Rodrigo, gracias por la información. Y en el transcurso de hoy martes, a través de la página de Facebook, la audiencia podrá conocer más información en materia de seguridad que nos comparte nuestro compañero Rodrigo. Y gracias esta mañana. Te saludamos.
2: Gracias, Dani. Muy buen martes. Muy buenos días.
0: Pausa y regresamos.
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7: 8 de la mañana, 30 minutos.
8: La temperatura es 18 grados.
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0: Continuamos en AM Noticias de las Altas Montañas y hoy, martes, me da muchísimo gusto saludar a Manuel Libreros en La Opinión.
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0: Es martes, en cabina, en vivo y en directo, te saludamos.
3: Hola Daniela, ¿cómo estás? Muy buenos días a ti y a todo el auditorio de AM Noticias. ¿De qué crees que vamos a platicar el día de hoy?
0: Platícanos.
3: Una sorpresa, ¿verdad?
0: Así es.
3: Oye, no, pues rápidamente vamos a platicar, vamos a hacer una recopilación de lo que hemos venido platicando las últimas semanas, sobre todo porque recordarás que hace dos semanas te comenté que el gobierno de México iba a firmar un nuevo tratado comercial sino que iban a renovar el tratado comercial entre México y la Unión Europea, ¿recuerdas? Bueno, pues la semana pasada, para ser exactos, el viernes, la presidenta de México, la doctora Claudia Sheinbaum, recibió en Palacio Nacional a la presidenta de la Comisión Europea, Ursula von der Leyen, y al presidente del Consejo Europeo, Antonio Costa, en la cual esta reunión, la parte de la presidenta, estuvo acompañada por el secretario de Economía, Marcelo Ebrard, y por el secretario de Relaciones Exteriores, que ahorita se me fue el nombre de esta persona. ¿Cuál fue la finalidad de que hayan venido estas dos personas? Que habrá que decirlo, para la gente que nos está escuchando, porque muchas veces no entienden por qué cuando hablamos de la Unión Europea no mencionamos a España, no mencionamos a Alemania, mencionamos a Italia y hablamos en general de la Unión Europea. Recordemos que hace ya algunos años, ya muchos años, todos estos países europeos decidieron formalizar una unión para generar estas reuniones bilaterales o estos tratados bilaterales con diferentes países y crearon la Unión Europea. Esta Unión Europea es la alianza de varios países europeos y con la finalidad de poder tener de no verse empequeñecidos, por llamarlo de alguna forma, en contra del dólar o en contra de países enormes como China, Japón. ¿Por qué? Porque habrá que decirlo. En Europa los países son del tamaño de Veracruz, del estado de Veracruz, son del tamaño de la Ciudad de México, son del tamaño de Chihuahua o son del tamaño de los estados. Entonces, México, si tú lo pones en cuestión de geográfica, por llamarlo así, si tú pudieras agarrar a todo el territorio mexicano, lo podrías poner exactamente en Europa y Europa no todavía seguiría siendo más pequeño que el territorio mexicano. Entonces, vino la semana pasada la presidenta de la Comisión Europea, Ursula von der Leyen, que fue primera ministra ya también en algún momento de Alemania, fue canciller de Alemania, perdón. Y con esto se firmó la renovación o la actualización de esta fue la octava cumbre México-Unión Europea, se renovó este acuerdo comercial con el cual de primera

0: Instancia, ya Ursula von der Leyen informó que la Unión Europea invertirá 5,000 millones de euros de manera inmediata para impulsar proyectos de materias limpias, de energías limpias. Esto va a ser a partir del próximo año, más bien, finales de este año, y va a llevar 2 años más en los cuales van a invertir 5,000 millones de dólares, de euros, perdón, para el tema de proyectos de materias de energías limpias. Esta actualización, hay que decirlo y a mucha gente no le va a gustar, esta actualización se tenía presupuestada firmarla desde el año 2020. Pero, ¿se acuerdan quién estaba de presidente en el 2020? ¿Se acuerdan que Andrés Manuel López Obrador estuvo hablando de energías limpias? ¿Sí se acuerdan de una empresa española que casi Andrés Manuel López Obrador sacó del país? ¿Sí se acuerdan? Así es. De esta gran empresa que se llama Iberdrola. Ah, bueno, recordemos que lo que pasó en el sexenio de Andrés Manuel López Obrador es que hicieron unas modificaciones en la Comisión en unas leyes mexicanas, en la cual siempre dijo que la Comisión Federal de Electricidad tiene que ser 100%, tiene que ser preponderante ante las otras empresas productoras de energías limpias o energías eléctricas. Entonces, ¿qué fue lo que pasó? Hubo una campaña desde el gobierno federal para hacer que Iberdrola se fuera. Y esta situación, ¿qué fue lo que finalizó? Iberdrola poco a poco empezó a vender su participación en el mercado mexicano, y con esa venta de la participación en el mercado mexicano, pues ¿qué fue lo que terminó siendo el escaparate final? Que no se firmara como tal este acuerdo comercial que se tenía previsto firmarlo desde el año 2020. Ahorita la presidenta Claudia Sheinbaum lo dijo, y podemos recordarlo a la gente que le guste investigar un poco. Pueden meterse al primer discurso cuando toma posesión Claudia Sheinbaum, y ella dijo desde el primer momento que iba a haber proyectos de energías limpias. Ella sí siempre dijo que iba a haber proyectos de energías limpias, en el que hablaba de parques eólicos y hablaba de parques de producción de energía solar, de estos enormes, e incluidos hay uno muy grande para la gente que ha viajado y que conoce la carretera Arco Norte, ahí por la parte cercano a llegar a Pachuca. Hay un parque enorme, hectáreas y hectáreas de terreno, en el cual hay un parque para la producción de energía solar, y también se pretende que se instale uno nuevo en la zona de Sonora, para ser exactos, en el desierto de Sonora. Entonces, ahora, en esta ocasión, la presidenta y el gobierno mexicano sí están apostando al tema de la inversión en energías limpias, y justamente le cayó muy bien esta renovación de acuerdo comercial con la Comisión Europea o con la Unión Europea, porque ellos le van a apostar a esta producción de energías limpias. Algo que a mí, Manuel, me llama mucho, mucho la atención es, Daniela, Roberto, y yo les hago la pregunta aquí, y ustedes, porque son personas que están metidas en los medios de comunicación y de alguna u otra manera tendrían que estar informados, o a lo mejor al menos conocer. ¿Ustedes escucharon la semana pasada de esta reunión?
1: No, fíjate que no. No se dio tanto punch como ha sido el tema del Tratado de Libre Comercio con Estados Unidos.
0: Pero más allá, entiendo la comparación, porque ahorita vamos para allá, pero más allá de eso es, ¿escuchaste algo? Roberto, ¿escuchaste algo? A mí, en lo personal, a mí, Manuel, me resulta muy extraño que el gobierno... Son de las pocas cosas, porque habrá que decirlo, son de las pocas cosas en materia económica que han hecho bastante bien. El tema de la renovación de este o esta actualización de este tratado comercial es increíble que el gobierno no haya dicho absolutamente nada. Fue el viernes de la semana pasada, hoy estamos a martes, y solamente porque nosotros ya lo habíamos platicado acá, sabíamos que se iba a llevar a cabo en esa ocasión, el martes del viernes 22 de mayo. Es increíble que el gobierno federal no haya salido a decirlo de manera más directa de esta actualización, porque es muy importante para nuestro país. Mamás, ahí les van unos datos. El tratado comercial actualmente, se habla de que alrededor de exportaciones e importaciones por parte de México, estamos hablando de una cantidad cercana a los 90,000 millones de pesos, 90,000 millones de dólares, perdón, de los cuales 30,000 millones de dólares son exportaciones mexicanas a la Unión Europea. ¿Qué se exporta? ¿Qué exporta México? Exporta vehículos automotores. Aquí nosotros lo hemos visto cuántas veces las personas que han tenido oportunidad de ir al puerto de Veracruz, estás en el malecón y ves a los barcos, buques que están, claro, que sube y sube los camiones.
1: Los carros.
0: Ahí están, son vehículos. Otra parte muy importante, las autopartes para los vehículos, aparatos médicos. México es una potencia en la construcción de aparatos médicos. Entonces, México exporta mucho aparato médico y en productos agroalimentarios, en el tema de todo lo que tiene que ver con productos agroalimentarios. Ahí está. ¿Qué es lo que más importa México de la Unión Europea? Material industrial. ¿Qué otra cosa? Vehículos. ¿Cuáles son los vehículos? Recordemos que los vehículos de lujo por lo regular están hechos en Europa. Entonces son ensamblados en Europa y nada más los traen a México. ¿Qué otra cosa? ¿Qué nos gusta en la mañana cuando nos gusta oler bien? ¿Qué nos ponemos?
1: Los perfumes,
0: por todos supuesto. Los perfumes y la ropa son de las mayores importaciones por parte de Europa para nuestro país. ¿Qué es lo que va a pasar con este nuevo acuerdo comercial? Que prácticamente el 100% de las importaciones y exportaciones que vayan a hacer tanto la Unión Europea como nuestro país, quedan, lo que tanto hemos peleado con Estados Unidos, quedan en arancel cero. Y eso va a ayudar mucho porque si ahorita está en 90 mil millones de dólares, es lo que vale este acuerdo, se espera de que al menos en los próximos 3 años aumente un 35% y pueda ser cercano a los 130 mil millones de dólares. Vuelvo a lo mismo, a mí, Manuel, personalmente, que soy una persona que me gusta estar leyendo los periódicos internacionales, periódicos locales, me gusta estar informado sobre cuestiones económicas. A mí me resulta muy extraño que el gobierno mexicano...
1: ¿A qué le atribuyes?
0: No lo sé. La verdad no tendría yo una razón para entenderlo, la verdad. Porque puedo... A ver, también habrá que decirlo. El día de ayer empezaron las negociaciones de la revisión del tratado comercial del TIMEC entre México y Estados Unidos. Canadá todavía no está participando. Van a llevarse a cabo, son 3 días de negociaciones, 4 días. Empezaron el día de ayer martes y terminan el próximo viernes 29 de mayo. Entiendo que el enfoque de México está en Estados Unidos. ¿Por qué? Porque es su mayor socio comercial y porque tienen... que esta revisión del tratado comercial es de fundamental importancia para nuestro país. Es necesario y deben buscar las formas de buscar que la gran mayoría de los productos sigan teniendo arancel cero. Pero ya lo dijeron, ya lo dijo Estados Unidos, ya lo dijo el socio, el jefe que viene a hacer la negociación con Marcelo Ebrard. Que se olvide México que vamos a volver a llegar a los cero aranceles. Vamos a estar sobre el 20% de aranceles. Está bien, hay que negociar a que se mantengan el 20%. Pero ya se habla que en el tema de... que lo hemos dicho, también es importante que México explore nuevos mercados. Y un nuevo mercado bueno es Europa. También tienen la posibilidad de hacer un tratado comercial con China, pero todavía no han querido porque le tienen miedo a las represalias que pudieran tener con Estados Unidos. Pero no me resulta explicable, Daniela, amigos de que nos están escuchando, no entiendo el por qué el gobierno mexicano no habló o no presumió, porque esas son de esas cosas que el gobierno sí debes presumir, porque es un impacto directo a la economía mexicana que está muy dañada. Recordemos que hace 2 semanas las principales calificadoras crediticias a nivel internacional como Moody's y como Standard & Poor's y Fitch Ratings ya le bajaron la calificación crediticia a nuestro país. Habrá que mencionarlo. También ya lo dijo el Banco de México. México no va a crecer al 2.6% como se tenía previsto, como lo tenía previsto el gobierno crecer en el año 2026. Si nos va bien, vamos a crecer al 0.6%. La inflación en nuestro país está aumentando, está en niveles muy altos. esto es un buen golpe para nuestro país. Esto sí nos va a ayudar.
1: Pudiera mitigar un poco los efectos.
0: Va a mitigar mucho, porque ya teniendo este nuevo acuerdo, ¿qué es lo que van a hacer las empresas mexicanas? Ya no nada más van a voltear a Estados Unidos a decir, voy a mandar mis productos a Estados Unidos. Ahora también ya puedo abrirlo, porque ya lo dijeron, ya lo dijo la presidenta de la Unión Europea, Ursula von der Leyen. Este tratado comercial va a beneficiar de manera directa en Europa a 45,000 empresas. 45,000 empresas. Yo les pregunto, porque México no lo dio a conocer, por algo será, a lo mejor no tienen el dato. Pero si la Unión Europea va a beneficiarse con 45,000 empresas, yo espero y quiero creer que México...
1: ¿Cuántas?
0: Mínimo el mismo nivel. Entonces, si vas a beneficiarte una cantidad de empresas muy grandes, en los cuales con esto vas a poder ofrecer mejores trabajos, vas a poder mandar tus productos a otro lugar, ¿por qué no decirlo? Creo que también el ciudadano merece conocer qué es lo que está haciendo bien el gobierno, y no a veces nada más distraernos con diferentes situaciones que están pasando y que realmente a nosotros como país no nos deja nada positivo. Y ya nada más para finalizar, Daniela, estamos hoy a 26 de mayo, cada vez estamos más cerca del mundial.
1: ¿Cuántos días faltan?
0: Pues 15 días, porque es el 11 de junio.
1: 11, exacto.
0: 11 de junio. Estamos a 15 días del mundial, y la próxima semana me gustaría, de una vez les adelanto el tema, voy a tratar de darles un panorama muy específico de cómo va a de tema del mundialista, cómo va a beneficiar económicamente a nuestro país, hasta dónde podemos llegar, y también habrá que decirlo, qué ha significado para nuestro país tener un tercer mundial. Porque pues es increíble, yo lo sigo diciendo, es increíble que a 15 días del mundial Daniela no se vea en ningún lado.
1: Esa fiebre, ¿no?
0: Fiebre mundialista.
1: Esa fiebre.
0: Y la fiebre mundialista debe salir desde el gobierno y no ha salido. Y con eso me despido, mi querida Daniela, y nos escuchamos la próxima semana.
1: Gracias, Manuel. Gracias por tu opinión, por compartirnos estos datos y sobre todo por estar con nosotros en AM Noticias de las Altas Montañas. Estaremos contigo el próximo martes con la fiebre del mundial. Vamos a la pausa, regresamos.
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2: 8 de la mañana, 50 minutos.
3: La temperatura es 21 grados.
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0: recta final de AM Noticias de las Altas Montañas, 8:53 de la mañana. La información del tipo de cambio.
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0: Martes 26 de mayo, el dólar a la compra en 16.29, a la venta en 17.79. Le informo que el euro amanece en 19.82 a la compra y a la venta en 20.62. En AM Noticias de las Altas Montañas, el reporte de Caminos y Puentes Federales y de Guardia Nacional. Hay carga vehicular en la autopista Puebla-Acatzingo en el kilómetro 131. Hay carga vehicular con dirección a Puebla. No hay incidentes, pero hay tráfico. Hay que manejar con precaución. Es el aviso que esta mañana emite Capufe. También se menciona y se informa el cierre parcial de circulación en la autopista Acatzingo-Ciudad Mendoza en la plaza de cobro Esperanza con dirección a Ciudad Mendoza. Hay reducción de carriles por atención de accidente a la altura del kilómetro 231. Hay carga vehicular. Se pide manejar con mucha, mucha precaución, respetar los límites de velocidad y sobre todo estar atentos a los avisos que emita, en este caso, Caminos y Puentes Federales. Esta mañana de martes, fuerte accidente en este kilómetro, le decía, a la altura de la caseta de cobro La Esperanza. Y Guardia Nacional en Carreteras informa que hay que estar atentos porque se registra el cierre parcial de circulación por accidente vial en el kilómetro 231+200 de la carretera Puebla-Córdoba con dirección a esta ciudad de los 30 caballeros. Todo parece indicar que también es otro accidente, es un tractocamión que se volteó, entonces hay que estar muy atentos y manejar con mucha precaución. También hay carga vehicular, kilómetro 231 de la carretera Puebla-Córdoba. Vamos a la información de los espectáculos, es Dafne Jacome.
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3: Daniela, buenos días. Hoy en los espectáculos te cuento que Eugenio Derbez celebró con todo el campeonato del Cruz Azul luego de que la máquina venciera a Pumas y conquistara su 10ª estrella en la Liga MX. El comediante compartió videos desde su casa donde mostró la emoción por el triunfo celeste mientras Alessandro Rosaldo sufría por la derrota universitaria. ¡Ganó papá! ¡Ganó Ludovico Peluche!, dijo entre gritos de celebración. En redes sociales, muchos fans también revivieron los clásicos memes de Ludovico y su pasión por el Cruz Azul tras el campeonato. En más información te cuento que Wendy Guevara, Vanessa Labios 4K, La Bebeshita y otras figuras del entretenimiento vivieron momentos de tensión luego de que el avión en el que viajaban rumbo a Corea tuviera que regresar de emergencia a la Ciudad de México. De acuerdo con los testimonios compartidos en redes sociales, la aeronave presentó una falla relacionada con el parabrisas mientras llevaba varias horas de vuelo. «Me puse a rezar», confesó la Bebeshita tras escuchar el anuncio del piloto. Por su parte, Wendy Guevara mostró su molestia y cansancio luego de permanecer horas en el aire para finalmente regresar al aeropuerto capitalino. Por otra parte, te platico que Violeta Isfel sorprendió a sus seguidores al revelar que decidió regalar todas las cosas que conservaba de Antonella, el icónico personaje que interpretó en Atrévete a soñar. Entre lágrimas, la actriz entregó vestuarios, plumas, accesorios y hasta la libreta personal con recuerdos de aquella etapa a Jorge Armando, colaborador cercano y gran fan del personaje. La actriz explicó que estos objetos representaban una de las etapas más importantes de su carrera y el momento también conmovió a quien recibió los artículos. La decisión ocurre días después de la polémica que surgió por la posibilidad de crear un museo inspirado en Antonella y las declaraciones sobre los derechos del personaje. Hasta aquí con los espectáculos, informó para AM Noticias, Dafne Jacome.

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4: Muchas gracias, Daniela. Esto es lo más relevante en los deportes. Hay sorpresas en la selección mexicana. Alejandro Gómez llegó a la concentración del Tri como sparring y podría salir como mundialista. El defensa central de Xolos de Tijuana, de 24 años de edad y nacido en Hermosillo, Sonora, fue convocado dentro del grupo de jugadores destinados a dar trabajo a los seleccionados, sin opción en principio de colarse en la lista definitiva. Pero su actuación ante Ghana en el amistoso en Puebla cambió el panorama. Según reportes, Gómez le llenó el ojo al cuerpo técnico con su buen trato de balón desde la saga, una de las virtudes que Aguirre ha buscado sin encontrar del todo en sus centrales. Su perfil encajaría como el cambio natural de Johan Vázquez en la posición de central por izquierda. Gómez tiene experiencia en Atlas, Santos Laguna y un breve paso por el Bauvista de Portugal. Si el Vasco lo incluye, sería la historia más inesperada de la convocatoria, el sparring que se quedó en la foto del Mundial. De manera oficial, la Selección Nacional de Colombia ha dado a conocer su convocatoria para el Mundial de 2026. James Rodríguez disputará una Copa del Mundo más, más de una década después de su histórica irrupción en el Mundial de 2014. El mago colombiano está de regreso para otra aventura mundialista. Camilo Vargas, portero de los rojinegros del Atlas, y Willardita de Cruz Azul también se encuentran en la convocatoria y disputarán el Mundial de México, Estados Unidos y Canadá. Tijuana será su nueva casa. Irán tendrá base en México para el Mundial del presente año. Se ha confirmado que la selección de Irán instalará su campo de entrenamiento en Tijuana durante la Copa del Mundo de 2026. La información fue revelada por el presidente de la Federación Local de Fútbol, luego de que originalmente la sede contemplada fuera Tucson, Arizona. Con abrazo al cielo para AM Noticias, Francisco Navarro.

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1: Concluimos AM Noticias de las Altas Montañas, hoy martes 26 de mayo. Yo soy Daniela García Guerrero y agradecemos su preferencia. Mañana a las 7 a través de las frecuencias de radiocomunicaciones de las Altas Montañas, lo esperamos con las noticias más importantes. Un día como hoy, el 26 de mayo, pero de 1966, grabaron Yellow Submarine, una de las canciones más singulares de toda su carrera y también una de las más engañosas, porque durante décadas mucha gente la redujo a poco más de una obra, de una broma, en este caso simpática, cantada por Ringo Starr. El problema es que incluso las bromas de los Beatles en aquella época también estaban redefiniendo los límites de la música popular. Y hoy despedimos precisamente AM Noticias de las Altas Montañas con los Beatles.

0: Al final, no importa qué tanto expliques las cosas si la otra parte no está dispuesta a entender. Si hay interés verdadero, nos entenderemos hasta con una mirada. Donde hay voluntad, hay camino.
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7: Nueve de la mañana, 6 minutos.
8: La temperatura es 22 grados.
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9: 9 de la mañana con 6 minutos, hemos regresado, estamos aquí en Globo 102.1 FM, quédate conmigo hasta las 12 del día, soy Potter Garrido, te dejo con esto, ya suena Caipanes, aquí no es así.

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10: 9 de la mañana, 17 minutos.
11: La temperatura es 22 grados.
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9 de la mañana con 27 minutos. Ahí está, labios compartidos de Maná. Saludos, excelente mañana. Pónganse en contacto, 271-259-0091, el número para que nos mandes tu mensaje de WhatsApp. Y bueno, obviamente nos comentes qué es lo que deseas escuchar. Saludos a nuestra amiga Denis. Dice, hola, hola, Potter, extraordinario martes. ¿Podrías poner el tema de qué pasa, Houseaholics? Saludos para Citlali y Dayana. Mil gracias, gracias a nuestras amigas que están conectadas. Saludos a Laura y Ana Tuyac. 271-259-0091. Estoy contigo hasta las 12 del día. Así es que mándame tu mensaje, solicita tu melodía y quédate conmigo aquí en Globo 102.1 FM. Éxitos todo el día. Vámonos con esto. ¿Qué pasa?

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5: 9 de la mañana, 34 minutos.
6: La temperatura es 22 grados.
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9 de la mañana con 38 minutos, Virtual Diva. Don Omar, saludos a nuestro buen amigo Chino, que ya se reporta. Saludos también para nuestro amigo José Salas, solicitando esta melodía con la que nos quedamos. Ya es una rock and roll, quédate conmigo, 9 con 38.

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7: 9 de la mañana, 48 minutos.
0: La temperatura es 22 grados. 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

9:52 de la mañana. Kylie Minogue con ese tema Can Get You Out of My Heart, la canción que acabamos de escuchar. Saludos, gracias a nuestros amigos que nos van escribiendo, que se reportan en esta mañana, que nos escriben al 271-59-0091. Saludos, Alberto. ¿Qué tal, Alberto? ¿Cómo estás? Excelente mañana. Pidiendo una canción. Y bueno, pues me parece que era esta, ¿eh?, mi estimado Alberto. Saludos, gracias. Qué bueno que estás con nosotros. Saludos para Rosy también. ¿Qué tal, Rosy? ¿Cómo estás? Hola, Potter. Buenos días. Una canción. Like with a smile, porfi. Saludos desde Orizaba, dice nuestra amiga Rosy. Ok, ahorita en un momento más vamos a programar a Bruno Mars y Lady Gaga. Saludos al buen José Salas. ¿Qué onda, José? ¿Cómo estás? Mi estimado amigo Miguel Ángel, por acá, diciéndonos un feliz martes. ¿Qué onda? Pidiéndonos el tema La La La La Long. Ok, gracias, mi estimado amigo. En un momentito más vamos a programar este tema Sweet de Inner Cycle. Gracias, saludos a Duraluz también, que está con nosotros. 271-259-0091. Ya lo sabes, el número para que estés en sintonía, estés en la frecuencia y obviamente también estés conectado. Saludos, dice Potter, buenos días, ¿cómo estamos? Saludos desde el despacho. Saludos a nuestros amigos allá en San Nicolás, me parece que era, mi estimado amigo. Saludos, excelente mañana. Gracias, qué bueno que están con nosotros. Vámonos con más. Antes de irnos, te platico esto. Recientemente vi una publicación, no sé qué tan seriero seas, qué tantas series te gusten o qué tantas series veas, pero recientemente leí un artículo, me gustó y quiero compartírtelo, porque hablaba de cuáles eran las mejores series que se han visto en los últimos años, y me gustaría compartirte este listado. 16 series bastante buenas. Tú me dirás si por ahí tienes alguna que sea de tu agrado. En el número 16 aparece House, esta serie que se transmitió entre el 2004 y el 2012, la de Dr. House, el médico más brillante y polémico de la TV. En el puesto número 15 aparece la serie de Better Call Saul, esta canción que es un spin-off que terminó siendo pues legendario, y Saul, hay que recordar que era pues uno de los abogados que pues aparecía en la serie de Breaking Bad, ¿no? True Detective es otra serie, por ahí también aparece en el puesto número 14, un thriller psicológico que se convierte o que se ha convertido en una serie de culto. La serie de Chernobyl, lanzada por allá del 2019, es una miniserie histórica que hasta la fecha sigue siendo más impactante. Peaky Blinders, que sin duda es una de las series que pues en los últimos años tomó bastante fuerza, es muy buena de mi gusto, desde mi punto de vista bastante interesante. Pareciera que es larga, pero no, son realmente temporadas muy cortas. Elegancia criminal y el estilo cinematográfico. The Office, que es una serie que también a lo largo de los años se convirtió en una de las máximas exponentes, y bueno, pues actualmente en nuestro país tomando fuerza gracias a La Oficina, una serie entre 2005 y 2013. Dark también es una película, serie mejor dicho, que se estrenó en Netflix, ya tiene algunos añitos, por ahí del 2017 al 2020, y es se puede decir que es una serie bastante compleja. Hay que ponerle mucha atención para cuando la veas, para como que entenderla al 100%. Sherlock también, esta serie de uno de los detectives más famosos y clásicos, llevado al siglo XXI. Bueno, pues Sherlock, una serie también interesante, la que aparece en el puesto número 8, aparece Stranger Things, esta serie que, bueno, pues recientemente se estrenará su última temporada y también pues generó una ola interesante de fanáticos. Lost, esta serie tan pues misteriosa, una serie que, bueno, pues recuerdo aquellos años por ahí del 2004 cuando se empezaban a transmitir sus capítulos, me llamó bastante la atención, la vi y siento que al final me quedó a deber, pero es buena. Los Simpson, desde el 89, siendo esta serie pues la más añeja de este listado, una de las grandes campañas y series que ha existido a lo largo de la historia. Los Simpson, que bueno, pues tratando distintos temas que a mi gusto personal desde hace mucho tiempo ya no es tan buena como antes. Friends también, sin duda esta de las grandes series, de las más queridas, de las más reconocidas, se transmitió entre el 94 y el 2004, y bueno, pues hablar de Friends es hablar de palabras mayores. The Wire también es una serie que se transmitió entre el 2002 y el 2008, la realidad urbana llevada a otro nivel, serie bastante interesante. Game
Game of Thrones, una película, serie, mejor dicho, lanzada entre el 2011 y el 2019, que bueno, vaya, esta es también uno de los pesos pesados en cuanto a las series pues más vistas en las últimas décadas. Y Los Sopranos, también una serie bastante buena, entre el 99 y el 2007 fue que se transmitió esta serie de capítulos que redefinieron los dramas de crímenes, siendo también una importantísima serie, por eso ocupa el puesto número 2. Y la serie más vista, la serie más gustada en los últimos años, sin duda es Breaking Bad, una serie entre el año 2008 y 2013, que bueno, sí es bastante larga, bastante interesante, buena, aunque a mi gusto siento que hay bastantes capítulos paja, pero no deja de ser una serie bastante entretenida. ¿Tienes alguna serie favorita? ¿Esta es alguna de tus series favoritas? Si no, cuéntame. Si falta por ahí alguna, cuéntame. 271-259-0091. Gusto personal. Yo no sé si son series, programas televisivos, pero me gustaría por ahí poner El Príncipe del Rap, incluso también La Niñera con Fran Fine. Saludos, vámonos con música. Te dejo con esto. Ya suena Lady Gaga junto con Bruno Mars y esto que es Like With A Smile.

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5: 10 de la mañana, 5 minutos.
6: La temperatura es 22 grados.
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2: Estamos de regreso, 10 de la mañana con 5 minutos. Mándame tu mensaje, ponte en contacto y disfruta la música. Te dejo ahora con Inspector Amargo. Adiós.

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1: De la mañana, 19 minutos.
2: La temperatura es 26 grados.
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10 de la mañana con 24 minutos. Lady Marmalade, el tema que acabamos de escuchar de esa banda sonora de la película del Moulin Rouge. Esta canción que es pues interpretada por Cristina Aguilera, por Linkin Park, por Maya, por Pink. Son pues una serie de voces bastante interesantes en este pues ensamble de esa película tan famosa, 2000era, el Moulin Rouge. Hablando también por acá de series, gracias a nuestros amigos que participaron. Por ejemplo, aquí nuestra amiga Dora Luz dice que ella, sus series favoritas son La Casa de Papel y Las Cosas por Limpiar, dice. Son de las series favoritas de nuestra amiga Dora Luz. Gracias. Saludos al buen Beto por solicitando por acá el tema de No Rain de Blind Melon. Ok, lo vamos a escuchar. Y Beto dice que le gusta Walking Dead, la pelea, bueno, la serie esta también de los zombies, ¿no? Interesante, entretenida, larga, también bastante larga, duró muchas temporadas y salieron diferentes spin-offs, ¿no? Diferentes pues vertientes de esta serie, incluso por ahí hasta videojuegos en algún momento de la famosa serie Walking Dead. Y también nos decía de Beverly 90210, Beverly Hills 90210. Hace unos años, buena serie también, sin duda. Como Guardianes de la Bahía, ¿se acuerdan de Guardianes de la Bahía? También, o Highlander, El Inmortal, también aquellas series ochenteras, noventeras, claro que sí, como no. Dice por acá el buen Miguel Ángel, saludos, mi gran conocedor de la música actual de la vieja escuela y clásica. Saludos, mi estimado Miguel Ángel. Dice, oye, hablando de series, mi serie favorita fue la de Smallville. Oh, sí, claro, cómo no, la serie de Superman. Dice, claro, en los 90 logré ver cómo las salvamos por la campana también, cómo no. ¿Cómo no recordar esta serie? También dice la serie Will Smith, la del príncipe del rap, claro que sí, cómo no. Dice, era muy buena. Algo que me llamó mucho la atención fue que el tío en la serie en algún momento fue unos centímetros menos alto que él, pero después era más alto. ¡Ah, caray! Dice, quién sabe, pero fue uno de los detalles no muy visibles de la serie, no me di cuenta de eso, fíjate. Bueno, esas no fueron series especialmente de películas, ¿no? Pero tenían lo suyo, sin duda. Dice, muy buenas. Aún más la serie de Beverly Hills 90210. Dice, saluditos al buen Miguel Ángel. Sí, por ahí mucha bandita, ¿no? Recuerda, obviamente, esta serie de Beverly Hills 90210. Por acá nos dice, maestra Sosol, ¿cómo está? Dice, mal con el de en medio, sí, definitivamente también una de las series pues interesantes, ¿no? Pues igual muy 2000era, que duró bastante y que pues mucha de la banda la sigue viendo, le sigue gustando. Y bueno, pues actualmente con esta temporada, la nueva temporada, son, bueno, hasta donde yo me quedan 4 capítulos, no he visto si ya salió por ahí algún otro, pero esos 4 capítulos igual entretenidos, teniendo por ahí parte de la esencia, ¿no? De lo que era Malcolm el de en medio. Un mensaje, maestra, gracias por el dato de la serie de Malcolm el de en medio. ¿Qué otras series se acuerdan? Por ahí estábamos hablando de series después de este listado de 16 series interesantes que tienes que ver. Y bueno, pues sin duda esta es de las otras. Dice, buen día, Potre Garrido, que tenga un excelente día. Saludos, bendiciones para usted y su familia. Por favor, saludos para Mar Jerry de parte de Manolito Betito. Saludos a nuestra amiga Gris, gracias. 279-590091. Vámonos con más música, te dejo con esto que ya suena. Saludos para acá a nuestra amiga Aure. ¿Qué tal, Aure? Dice, hola, buenos días, Pote. ¿Me podrías complacer con la canción del Tiburón de Proyecto 1? Te escuchamos aquí en Dos Ríos. Saludos y que tengas un bonito y excelente martes. Pues ahí está el tema. Vámonos con esto. Ya suena el Tiburón aquí en Globo 102.1 FM.

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10: 10 de la mañana, 35 minutos.
11: La temperatura es 26 grados.
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10 de la mañana con 39 minutos. Janis Joplin, la bruja cósmica, con ese tema Piece of My Heart. Te dejo ahora con esto, que es a cargo de Belanova. Te suenan tus ojos.

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4: 10 de la mañana, 48 minutos.
5: La temperatura es 26 grados.
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10:52, Timbiriche. Si no es ahora la canción que acabamos de escuchar, es momento de que te reportes. Se recuerda el número 271-259-0091. Por acá nos siguen llegando algunos comentarios de algunas series que les tocó disfrutar, que les tocó ver. Excelente día, gracias a nuestros amigos que se están reportando. Dice, la vida sigue su curso. The Middle, Beverly Hills 90210, Guardianes de la Bahía. Estamos de acuerdo que Beverly Hills fue bastante vista, porque mucha bandita la comenta. Por acá el buen Beto incluso nos comentaba los Power Rangers, ¿no? Los Power Rangers, los primeros, ¿no? Y todos estábamos enamorados de la Power Ranger rosa, ¿no? Kimberly. Dice, ¿qué onda? Dice, te comento otras series. ¿Recuerdas a los Duques de Hazzard? Sí, cómo no. Esa la vi cuando tenía como 9 años. Dice, con ese coche color naranja. ¿Cómo se llamaba el auto de los Duques de Hazzard? El General Lee, si no me equivoco. También el auto increíble. Dice, los Locos Adams o la familia Adams eran distintos, ¿no? No sé si era la misma. Los Tres Chiflados eran muy buenas. Dice, La Isla de Gilligan, también otra de las series ahí ochenteras, ¿no? De aquellos años. Saludos, gracias. Dice, hola Potter, buen día. Por favor, Green River, gracias. Luzma, excelente mañana. Dice, Miami Vice, también otra serie interesante, sí, cómo no, cómo no recordarla, aquellos años. Dice, otra serie muy buena, Mentes Criminales, El Lobo del Aire, El Renegado con Lorenzo Lamas, cierto, también Bonanza, dicen por acá también. ¿Cómo se llamaba esta? Los Años Maravillosos, también una serie pues muy recordada, ¿no? Por mucha bandita. 10:54. Oye, estamos a 16 días, ¿no? De la fecha de que ruede la bocha en el Estadio Azteca. Bueno, ¿a ese estadio qué? ¿Manorte? ¿Cómo se llama? Sigue siendo el Estadio Azteca para nosotros, vaya. Y bueno, te voy a platicar en esta época mundialista, en esta temporada mundialista, ya que no se siente tanto el fervor, la euforia de lo que es un mundial. Bueno, pues te va a pasar también un dato por ahí pambolero. Te voy a estar dando datos pamboleros para irle metiendo candela al mundial. Te voy a platicar la historia de Vikash Dorasu. ¿Recuerdas a Dorasu? Que llegó al mundial en la Alemania 2006 con Francia. Jugaban en Lyon, creo, Dorasu, no recuerdo. Pero no vivió la Copa como la mayoría imagina. Él la vivió desde la banca. Raymond Domenech en ese entonces era el técnico de esta selección. Y obviamente no lo utilizó durante el torneo. Mientras Francia avanzaba hasta la final, Dorasu empezó a grabar en secreto con una cámara personal. Filmó lo que normalmente no aparece en los resúmenes. Por ejemplo, el aburrimiento, la frustración, la soledad. Y esa sensación extraña de estar en el torneo más importante del mundo sin sentirse parte de él. De ahí nació Substitute, un documental incómodo y muy humano sobre el lado menos glamuroso de la Copa del Mundo. A la Federación Francesa no le gustó para nada y Dorasu fue borrado de la selección. Su carrera nunca volvió a ser la misma, pero dejó en evidencia lo que siempre o lo que siente un futbolista al mirar todo desde la banca. Ese es el lado triste de la historia. Haber estado ahí sin realmente haber estado allí, ¿no? Esa es parte, ¿no? Está padre que te convoquen, que te llamen a la selección, pero pues obviamente también como futbolista existe una frustración fuerte al no pues presentar minutos estando en una justa mundialista. Sí vas a representar a tu selección, como dice, pero no la estás representando como tal porque no está siendo requerido por el técnico. Dorasu no era malo, era un jugador bastante intermitente, tenía características interesantes. Sin embargo, bueno, pues lanzó este documental, El Sustituto, y bueno, pues ahí narra o muestra esa parte que nosotros como aficionados no logramos apreciar. Como se dice, ¿no?, en el argot futbolístico, el comer banca, ¿no? Y más en una pues participación o en una competencia tan importante como lo es un mundial de fútbol. En este caso, bueno, pues el mundial 2026, México, Estados Unidos y Canadá. Veremos quién es el Dorasu de este mundial, a ver de qué selección se hace presente y a ver qué historias, porque también obviamente nos deja historias bastante interesantes todo este tipo de competencias mundiales de cualquier deporte. Vámonos con música, ya suena Green River de Creedence, quédate conmigo, estás en Globo.

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5: Hoy hablaremos acerca de la alegría de vivir. Y nos dice la palabra de Dios: corazón alegre, cara feliz; corazón enfermo, semblante triste. Cuando nos sentimos contentos, ocurren cambios fisiológicos importantes en nuestro cuerpo que mejoran nuestro estado general. De igual manera, cuando estamos desmoralizados o deprimidos, disminuyen las defensas, favoreciendo los procesos patógenos, haciéndonos vulnerables a las enfermedades. Sí, podríamos asegurar con el filósofo alemán Ernst Bloch que la esperanza es un laboratorio de salud. Decenas de artículos sobre investigaciones de los últimos años reportan informes referidos a la esperanza y su influencia sobre la salud. Entonces, ¿dónde podemos encontrar esperanza? ¿Cómo fomentarla? Probablemente entre los estudios más demostrativos sobre la esperanza y la salud se encuentran las investigaciones de seguimiento de miles de personas examinadas en su salud y en niveles de esperanza durante periodos prolongados. Uno de ellos fue desarrollado por el Departamento de Salud Nacional de los Estados Unidos. Evaluaron 2.832 personas durante más de 12 años, encontrando que los desesperanzados tenían un riesgo muy alto de contraer una enfermedad fatal del corazón en comparación con quienes reportaban altos puntajes de esperanza. En otro estudio realizado en Finlandia, sobre 2.428 hombres seguidos durante 6 años, también se encontró que la mortalidad debido al cáncer era muchísimo mayor entre los desesperanzados que en el resto de la población. Las enfermedades que tienen más alta prevalencia e incidencia de morbilidad y mortalidad son los trastornos cardiovasculares, las enfermedades oncológicas y la depresión. Pregunto, ¿tiene la esperanza algo que ver con estos asesinos seriales de la salud? Sí, la desesperanza es uno de los factores gravitantes en todas ellas. Ya en 1905 escribía mi autora favorita, Elena de White: muchas enfermedades son el resultado de la depresión mental. Las penas, la ansiedad, el descontento, remordimiento, sentimiento de culpabilidad y desconfianza menoscaban las fuerzas vitales y llevan al decaimiento y a la muerte. En cambio, El valor, la esperanza, la fe, la simpatía y el amor fomentan la salud y alargan la vida. ¡Qué libro maravilloso! Entonces, amigo y amiga, ¿dónde encontrar la esperanza? ¿Cómo alimentarla? San Pablo afirma, las cosas que se escribieron antes para nuestra enseñanza se escribieron a fin de que por la paciencia y la consolación de las Escrituras tengamos esperanza. ¿Tienes una Biblia? ¿La has leído? ¿La entiendes? ¿Por qué no solicitas ahora mismo el curso bíblico gratuito que ofrecemos? Dios te bendiga y recuerda, en el viaje de la vida, las cosas van a terminar bien si tienes los principios de la Biblia como tu GPS y a Jesús como tu guía, porque ese es siempre una mejor manera de vivir.
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6: 11 de la mañana, 5 minutos.
0: La temperatura es 26 grados.
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9: 11 de la mañana con 6 minutos. Es momento de continuar con la música. Te dejo con Zach Noel y esto que es Loca People. All night, all night.

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6: 11 de la mañana, 18 minutos.
7: La temperatura es 26 grados.
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11 de la mañana con 21 minutos. John Travolta y Olivia Newton-John con este tema You Are the One That I Want. Esta canción que fue parte, ¿no?, de la banda sonora de la película de Grease, de Vaselina. Precisamente protagonizada por Travolta y por Olivia Newton-John. Buena película también, hablando de películas por ahí, recordando. Más que nada estamos con las series, ¿no? Algunas series por ahí que nos siguen mandando sus mensajes, nos siguen recordando. Y obviamente, pues también estamos desempolvando, ¿no?, estas series exitosas en su momento, bastante recordadas. Dice dos más: Los Expedientes Secretos X y Magnum Calibre 86. Dice otra de las series. Gracias. Por acá nos dice: Hola, Potter. Hablando de series, me viene al recuerdo la de MacGyver, la original. Dice: Te quería pedir el favor si me puedes programar la canción de Kilómetros de los Caligaris. Ahí está, ya escuchamos por ahí a los Caligaris. Saludos para nuestra amiga Gema. Dice: Buenos días, Potter. ¿Le podrías complacer poner la canción de Cristina Aguilera? Ven conmigo, excelente día. Saludos, gracias a nuestra amiga Gema. Ya escuchamos por ahí el tema. Saludos a Gael. Dice: Buenos días, feliz martes. Ni te cases ni te embarques. Saludos, dice Gael, hasta Coatzacoalcos. Excelente mañana. Gracias a nuestro buen amigo Gael. Saludos al buen Moy, que anda por acá reportándose. ¿Qué onda? Dice por acá el buen Santos. Dice: Buen día, Potter. No sé si ya mencionaste una de las mejores series que fue llevada a la pantalla grande con el mayor de los éxitos. Y tiene 5 segundos antes de que se autodestruya el mensaje. Es cierto, sí. Misión Imposible. Sí, por allá de los... ¿Qué? ¿60s? 1960 y tantos, que fue que salía pues esta serie, ¿no?, de Misión Imposible, que obviamente pues a la larga se convertiría en una de las grandes franquicias de películas. Y se acaba de sintonizar Globo 102.1 FM. También una serie de vampiros, El Caballero de la Noche, Dark Knight. Saludos, gracias, excelente día nuestro amigo Santos. Saludos por acá nuestra amiga Vero. Excelente mañana, Vero, saluditos. Saludos a Víctor Hugo también, que se reporta. Dice: Buenos días, mi hermano. Me complaces, por favor, con el tema de Party Time de Loco Mía, con dedicatoria para mi nenita Itzae Sarayu. Dice: Gracias, saludos a nuestro amigo Víctor Hugo y a su nenita Itzae. Dice también por aquí Kit, el auto increíble, Automan. Saludos, dice Juan Carlos. Excelente día. Dice: Oye, ese también me gustaba, de los Expedientes Secretos X. Sí, también duró bastantes temporadas, ¿no? Mulder y Scully, ¿no?, los detectives de esta serie de los Expedientes Secretos X, que también después tendría dos películas, ¿no? I Want to Believe, creo, quiero creer, y no recuerdo la otra, pero también tenía o tiene sus películas de los Expedientes Secretos X también. Interesante la serie, ¿no? A lo mejor las películas no tuvieron el éxito que tuviera la serie, pero sí, también en los 90 era bastante, bastante vista esta serie. 271-259-0091, ponte en contacto. Antes de irnos con más música, te quiero platicar esto, cambiando de tema, y es que, bueno, pues recientemente se dio a conocer la noticia del fallecimiento de un luchador, este luchador llamado Piloto Suicida. Y te platico esto porque, digo, el deporte, el arte del pancracio, ¿no?, o el deporte espectáculo, como se le conoce a la lucha libre, bueno, pues sin duda es una de las pues de las cuestiones culturales más arraigadas en nuestro país, ¿no? Y es que la cultura, o la lucha libre, mejor dicho, en este caso juarense, bueno, pues se encuentra de luto tras confirmarse el fallecimiento del reconocido luchador Piloto Suicida, quien perdió la vida este sábado luego de sufrir una aparatosa caída mientras realizaba uno de sus espectaculares maniobras aéreas durante una función celebrada en la Arena Internacional de Ciudad Juárez. De acuerdo con los primeros reportes, el gladiador ejecutaba uno de sus tradicionales vuelos desde el cuadrilátero cuando ocurrió el accidente, que terminó en tragedia, generando momentos de angustia entre asistentes, compañeros y organizadores del evento. A través de un mensaje oficial, el club deportivo expresó sus condolencias a familiares, amigos y compañeros del luchador, además de confirmar que el lamentable hecho ocurrió en pleno espectáculo. Todos los luchadores arriesgan su vida para brindar un espectáculo a la afición, señaló la organización en su comunicado, donde también pidió respeto a la familia en este difícil momento y evitar especulaciones en torno a lo sucedido. La noticia ha causado profunda consternación entre aficionados y dentro del gremio luchístico en Ciudad Juárez, donde Piloto Suicida era ampliamente reconocido por su entrega, valentía y pasión sobre el ring. Pues descanse en paz este veterano luchador. Por ahí ya tenía sus 56 años, Piloto Suicida, bastante conocido en aquella región.
Y pues sí, a final de cuentas, esto es lo que hay que señalar dentro de esta información, independientemente de la terrible pérdida de este luchador, la forma en la que pues estos deportistas arriesgan su vida. Aquí lamentablemente un salto apoyándose la tercera cuerda de espaldas salió completamente mal, y pues su cabeza terminó golpeando entre las sillas, entre algunos de los compañeros, el piso, y bueno, pues eso le ocasionó la muerte casi instantánea. Una situación complicada que se vivió ahí, precisamente en ese recinto, y habla también de lo complicado que es en ocasiones este deporte llamado la lucha libre. Vámonos con música, te dejo ahora con esto, ya suena Mecano y esto que es Las Curvas de Esa Chica.

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1: De la mañana, 33 minutos.
2: La temperatura es 26 grados.
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11 de la mañana con 39 minutos, ahí está Party Time con Loco Mía. Quédate conmigo, estás en Globo, estamos a punto ya ir pues prácticamente llegando a la recta final de este espacio musical. Te dejo por lo mientras con esto, DLD, por siempre.

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8: 11 de la mañana, 48 minutos.
9: La temperatura es 28 grados.
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11 de la mañana con 56 minutos. Es tiempo de despedirnos. Gracias por haber estado con nosotros. Saludos a quienes nos escribieron y al final de este espacio. Saludos a Angélica, por acá solicitando por siempre DLD. Gracias. Saludos al buen Víctor Hugo, por acá mandando algunas series más. El Auto Increíble, Increíble Hulk, Mi Bella Genio, Hechizada, Automan, Replay, Sabrina, La Bruja Adolescente, Los Power Rangers, Los Años Maravillosos, Alf, Los Duques de Hazard, El Equipo A, Los Magníficos, El Príncipe del Rap y muchas más. Saludos también para nuestro buen amigo Gabriel, por acá solicitando melodía y también mandando algunas series, entre ellas Hunter, también buena serie, recordando aquellos años. Y por acá Selena nos escribe y solicitando el tema The Time de Remember the Time de Michael Jackson. Saludos desde la 13 de mayo. Gracias, Selena. Excelente mañana. Saludos a nuestra amiga Mago. Y saludos para ahorita ya en Atoyac. Ha llegado el momento de despedirnos. Te quedas en compañía de Meli Morales. Está contigo hasta las 6 de la tarde. Yo soy Potter Garrido. Te espero mañana en punto de las 6 de la mañana. No olvides escuchar a Rose Ojeda de 6 a 12 de la noche a través de esta misma frecuencia. Deseo que pases una excelente tarde de martes. Sigue con nosotros o no le cambies. Hasta mañana, que descanses. Te dejo con esto. Ya suena Britney Spears y esto que es Oops, I Did It Again.

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2: Doce del día, 4 minutos.
1: La temperatura es 28 grados. 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
4: Con ese ritmazo de Billy Rubina, martes 26 de mayo, Bomba Estéreo es lo que suena ahora. Quédate conmigo porque ya estamos prendidamente arriba de este globo para compartir contigo 6 horas de programación. No le cambies, yo me quedo aquí a acompañarte. Le ponemos ritmo, le ponemos actitud, nos arrancamos.

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16: 12 del día, 16 minutos.
0: La temperatura es 28 grados.

sé cómo duele. Y una rolita que hiciera tan famosa la venezolana Karina, pero en la voz, obviamente, de pues la mujer que se ha dedicado a hacer covers y que ha pegado con tubo aún con sus covers. Obviamente, pues desde que se separó de la agrupación de Cabá, María José ha mostrado que tiene una gran voz y ha hecho sus versiones muy particulares de muchas canciones que la verdad es que se han colocado en muy buen lugar. Así como en su momento a Luis Miguel le funcionó perfectamente bien hacer por ahí los boleros, a ella los covers le han quedado, pero como anillo al dedo, y lo ha utilizado inteligentemente para poderse posicionar en el gusto de las nuevas generaciones, y por supuesto a las generaciones de antaño, por recordarnos esos temitas con unos arreglos mucho más novedosos. 12 del día con 20 minutos, bienvenido a este espacio maravilloso en el que tú y yo estamos juntos durante 6 horas, así que le doy la bienvenida a Sonia, que dice que con un sol resplandeciente nos está dando la bienvenida, dice, llegando de la venta, muy bien. A Help Me, sí, pusimos Help Me con los Beatles como segunda rolita el día de hoy. Sofi Morales dice, excelente comienzo de turno, mil gracias Sofi, un abrazo grande, espero que haya muy buena tardecita el día de hoy para ti, fructífera y llena de buena vibra. Y la señora Mago, gracias, dice, Dios te cuide muy bien. Ah, ok, se estaba despidiendo de Potter, yo que estoy pensando que me está dando la bienvenida la señora Mago. Señora Mago, qué bárbara es usted, yo, mi corazón de pollo se apachurró, ya yo ya vi aquí, vi así como que Dios te cuide, dije, ah caray, y acabo de llegar, entonces era para Potter. Ok, señora Mago, le mandamos saludos de todos modos, a ver si le incluye mis bombonas azucaradas, ojalá que se reporte a cabina también con una servidora y que se quede aquí para que sigamos disfrutando y nos la estemos pasando muy bien. Aure Franco, hello, dice, ¿me podrías complacer, por favor? Dice, ¿nos podrías complacer con ahora verás qué dice? Ay, ¿cómo no? Esta rolita es muy buena, del señor Luis Miguel, de antaño, cuando era un chiquillo por ahí, prometedor en la música, y que estaba cambiando de voz, que no sabíamos si la voz de Luis Miguel, después de los superagudos que nos tenía acostumbrados cuando era adolescente, iban a funcionar muy bien, pero pues fíjate que sí, se quedó ahí. Aquí está la rolita, fíjate, la ráfaga del oeste, me dicen, aquí estoy. Directo al corazón, dice, que tengas una bonita tarde y excelente turno, te escuchamos en Dos Ríos. Saludos, 1222.

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4: 12 del día, 35 minutos.
5: La temperatura es 29 grados. 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
8: 12 del día, 50 minutos.
9: La temperatura es 29 grados.

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1: Cinco minutos y la una de la tarde. Hoy hay que subirle el volumen porque te voy a hablar acerca del cumpleaños de una de las mujeres elegantes, místicas y con una voz en la historia del rock y pop. Y justamente porque está de cumpleaños un día como hoy, en 1948, nacía la gran Stevie Nicks, la reina indiscutible de Fleetwood Mac. Y la vamos a festejar con la que se convirtió en el único número uno de la banda de las listas de Estados Unidos, Dreams. Ojo, que la magia de esta canción nace del dolor puro. Cuando la grabaron en 1976 para el famosísimo álbum Rumors, el grupo se estaba cayendo en pedazos. Todos estaban separando, particularmente Steve Nicks acababa de terminar su relación de años con Lindsey Buckingham, el guitarrista de la banda. Un día Stevie se encerró en un cuartito del estudio que tenía una cama gótica y sábanas de terciopelo negro, según contaban, y se sentó con un pequeño teclado y en solo 10 minutos escribió Dreams. Lo increíble es que la letra, dicen que es una pedrada directa para Lindsey. Ella pues le canta: dices que quieres tu libertad, ten cuidado con lo que deseas. Y bueno, pues años después, 2020, esta rola revivió gracias a un video viral de TikTok. Ya sabes que TikTok ha revivido muchas rolitas. Salió un tipo patinando con un jugo de arándano, demostrando que los clásicos nunca mueren. Así que viajemos hasta 1977 y digamos feliz cumpleaños justamente a Stevie Nicks y pues la vocalista, obviamente, de esta gran rola. 3 minutos y la una, sigue conmigo, Globo 102.1.

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3: Y vuelve a fallar. Lo que al inicio de la administración estatal se presentó con bombos y platillos como un proyecto de éxito, hoy ha quedado demostrado que las camionetas de la salud fracasaron totalmente en el estado. Es de recordar que cuando Rocío Nale García inició su administración, puso en marcha este programa que constaba del alquiler de vehículos que se encargarían de distribuir medicamentos en todos los centros de salud y unidades médicas del estado para combatir el desabasto. Sin embargo, desde que este proyecto se puso en marcha a la fecha, solo han pasado 2 años y el desabasto de medicamentos en centros de salud, unidades médicas y hospitales de todo el territorio sigue siendo una constante. Otro error que ha tenido el gobierno estatal en la toma de decisiones para solucionar los problemas que hay en la entidad veracruzana. La pregunta ahora es, ¿continuará Rocío Nale no manteniendo este proyecto o lo cancelará de una vez por todas?
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11: 1:05 p.m.
12: La temperatura es 29 grados.
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Niño con Melanoma. Víctor Hugo Biker, saludos. Dice, nos puedes poner el tema de Locomía. Minerita es la fan número uno de Globo. Saludos a tu nena, a tu beba y a tu esposa. Señora Mago, ya me saludó. Gracias. Ahora nos vamos con algo del señor Aerosmith. Eso se llama Dream On. 1:11 p.m. Así que a continuación, esa rolita para ti, justamente para que la disfrutes.

0: para quedarnos.
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1: Una de la tarde, 18 minutos.
9: La temperatura es 29 grados.
10: Ahí vamos de copiloto de todos ustedes, los que van manejando, así que aquí les acompañamos con DLD y mi vida. 1:18, estás en Globo 102.1, saluditos.

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1: Ahí estuvo esa rolita. Oye, a ver, confiesa. ¿Cuántas veces has visto la misma serie o la misma película repetidamente? Hay películas que ya no sabemos de memoria. Hay gente que ha visto la serie de Friends N cantidad de veces. Que ha visto la saga de Star Wars N cantidad de veces. Incluso hay películas que se vuelven como nuestra fascinación. Y no porque sean la super película, sino porque simplemente nos gustan, como que nos enganchan. A mí me pasaba mucho con esa película de Mark Ruffalo. Y y se me fue el nombre, la diario de la princesa, Anne Hathaway. Sí, es Anne Hathaway. No es cierto, no es con Anne Hathaway. No, me estoy equivocando de actriz. Es la película de Como si tuviera 30. Ahora me voy a acordar cómo se llama la actriz de esta cinta, que mira, la veía yo mucho. Y luego ya ni siquiera era de que me sentara propiamente a verla como tal. Ya me sabía luego los diálogos, ya sabía qué iba a decir y todo. Pero ya como de compañía, ¿no? Hay películas así o series que de verdad. O por ejemplo, para los que nos gusta también Harry Potter, para que de repente. Ya sabes, ¿no? Harry Potter. Para los que disfrutamos de la magia de Hogwarts, bueno, pues también es como que una delicia de repente ver las películas, ¿no? Y las ves una, o hay quien hace maratones y ya las vio, pero las vuelve a ver. Y bueno, esto sucede. Esto no es de que estemos medio cucú o de que nuestro cerebro diga, ay, se le antojó volver a ver 20 veces la misma película. No, simplemente la psicología le llama a esto algo que se llama consumo regresivo. ¿Sabías eso? Bueno, cuando el mundo exterior está todo hecho un caos, el acelere de lo cotidiano te jala de aquí para allá y bueno, te trae, bueno, sí, otra cosa, no, te trae de arriba para abajo, lo diré así. Un poquito estresado con el cortisol a todo lo que da, bueno, pues aquí ya sabes exactamente qué va a pasar. Es un poquito jugar con que aquí sí tienes el control del asunto, porque ya sabes qué diálogo va a decir, cómo va a terminar. Y entonces es una especie de recompensa al cerebro, ¿sí? Inmediata, de seguridad y de control, que no requiere que te esfuerces cognitivamente hablando, y entonces te reduce la ansiedad y funciona como analgésico emocional. Así que cero culpas si de repente andas medio estresado. Mira, ponte la película que más te guste y que ya te sabes de memoria, y la recompensa a tu cerebro llegará, bajará el cortisol, te relajarás. Ahora te voy a dar una mejor recomendación. Si lo que te gustan son las rolas de Globo, quédate aquí hasta las 6 de la tarde, porque aquí yo te voy a estar poniendo buena música para poner a tus oídos a tono con la buena actitud que irradiamos todos los días de 12 a 6 de la tarde en este espacio. Bueno, la verdad es que todo el día, éxitos todo el día, solo aquí. Así que si tú te quedas en Globo, yo me quedo contigo.

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0: 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Una de la tarde, 34 minutos.
1: La temperatura es 29 grados.
2: Aquí está la rolita que nos pidió Víctor Hugo Biker para su nena que nos está escuchando, que dice que también es fan de Globo. Bomboncito azucarada, peque, pero mira, escuchando los éxitos de Globo. 1:35, sigue conmigo.

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6: 1:46 PM.
2: La temperatura es 29 grados.

Bueno, 7 minutos nos separan de las 2 de la tarde. Oye, qué rápido va el tiempo, va volando. Oye, aquí me compartieron, lo cual me pone muy contenta, ¿verdad? Porque, pues, de las cosas que platicamos, que de repente me den pues me den respuesta, me den retroalimentación, me encanta. Dice, te platico que mis películas favoritas, que me desestresan son las de los Avengers, no importa las veces que las vea. Dice, te platico que yo no era fan, pero bueno, que un amigo de un amigo le llevó a ver Pantera Negra y desde ahí empezó a ver todas y ahora pues ya también le transmite todo esto a su retoño, a su pequeño, y disfruta mucho ver las películas con él. Es que bueno, también muchas cosas se vuelven de repente familiar, ¿no? Ya cuando a ti te gusta algo, lo compartes con alguien más o incluso alguien que no es de tu familia, a lo mejor tu mejor amigo, tu pareja, qué sé yo, y de repente pues ya se vuelve una cosita ahí de estar viendo todas las películas que a lo mejor no habías visto de lo que tiene que ver con una saga. En el caso de los Avengers, creo que todas las películas de los Avengers tienen lo suyo. Bueno, a mí sí me gustan las películas de superhéroes. De repente creo que hay mujeres que no son tan fan de las películas de superhéroes, pero a mí sí me gustan. Por ejemplo, las de también hablar, por ejemplo, de las películas de Spider-Man, por ejemplo, hablando de superhéroes. A mí me llama mucho la atención la historia de Spider-Man. He visto, obviamente, todas las que se han hecho de Superman, de Batman y así, pero no sé por qué tengo una peculiar afición por las de los por los Spideys. Y bueno, pues obviamente hablar de películas de este estilo o incluso hay gente que es muy fan de películas de terror, por ejemplo, ¿no? Y las puede ver mil veces, aunque ya se las sepa. Aquí el punto era llegar al tema de cómo una buena película que ya conoces y que te encanta y que la puedes ver mil veces te genera un tema de recompensa cerebral y que eso hace que te salgas como que del estrés cotidiano, ¿no? Y pasa lo mismo con la música. La música también nos trae de repente, hay canciones que las podemos escuchar y hay gente que dice, ay, ya está bien choteada esa. Pero la escuchas y la escuchas y te levanta el ánimo, te pone de buenas. La rolita que te pone de buenas, la escuches donde la escuches, dime cuál es. ¿Me lo cuentas? 271-259-0091, que también tiene su efecto, la música, por supuesto. Rodrigo dice que quiere Technotronic. Perfecto, dice linda tarde, la escucha. Estamos en el 5834. Ay, de los pollitos. Saluditos, Rodrigo. Gracias por estar ahí en la frecuencia. Chino dice, hola, excelente tarde. Soy conductor de aplicación. Te escucho todos los días. A ti, Meli, a Potter y a Rose. ¿Me puedes poner algo de Yairo, de Carlos Rivera? ¿Qué crees? El siguiente bloque musical ya tenemos programado algo de Carlos Rivera. Ahí te lo vamos a poner. Atentamente, Chino. Chino, quédate ahí porque la música suena fuerte en Globo 102.1.

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2: Dos de la tarde, dos minutos.
3: La temperatura es 29 grados.
4: Selena Gómez, Calm Down, Rema, 2 con 2. Sigue conmigo, Globo 102.1.

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9: 2:20 p.m.
10: La temperatura es 29 grados.

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1: Como los quiero, mis bombones azucarados, por su interacción, y me lleno de gusto de poder leer sus mensajes. Oye, dice aquí: hola amiguita, buenas tardes, queremos mandar una rolita a toda la banda de chavorrucos de La Gacera de Fortín, algo de Control Machete. ¡Wow! Me comprendes, Méndez. Saludito especial para la cuija, dice el famoso Kevin Costner. Oye, yo no soy partidaria de los apodos, me creerán. Y cuando me mandan así que les mande saludos por apodo, me compromete demasiado con mi ser. No sé, no me siento cómoda, pero bueno, lo leo textual, El famoso Kevin Costner, ya el llaverito, ¿qué? El mono Axel, Josué, el niño de los globos. De antemano, gracias, excelente tarde, seguimos en sintonía. Bueno, yo lo leí tal cual, tal cual. Luego se me pone, luego les digo, a ver, ¿cuál es su nombre de pila? Me encanta saludarles por su nombre. Que por eso tenemos un nombrecito tan hermoso. Pero bueno, hay saludos, Germán. Gracias por estar en la frecuencia. Y ahorita te buscamos tu rola de Control Machete con mucho gusto. Gracias por estar en la frecuencia. Oye, de lo que estábamos platicando, dice Juliana: hola Meli, buenas tardes. Para mí escuchar a Tina Turner me encanta y me anima. O sea, en el caso de las canciones. Y películas, las de acción son mis favoritas. Dice John Wick, Rápidos y Furiosos. Todas las he visto, de superhéroes, James Bond, Misión Imposible, etcétera. Esas me encantan. ¡Wow! Y como, ya ven como cada quien tiene sus favoritas para ponerse de buenas. Es correcto. Y luego dice Agyelo: hola Meli, buena tarde para todos reportándome. Tenía un ratito que no me reportaba. No tenía cel. Que ando siempre escuchando. Ay, dice que hasta... ¿Qué dice? Me gusta escuchar, luego hasta la repito. Es la de... Ah, la que me gusta escuchar y luego hasta la repito es la de Eres, de Café Tacuba. Claro, hay otras. No, bueno. Si son melómanos como yo, híjole, es difícil tener una favorita. Hay muchas favoritas. Gema dice: ¿puedes ponerme la canción de Te Amo y Punto de Chayanne? Saludos, excelente día. La vamos a buscar, esa no la recuerdo. Bueno, la de Te Amo sí, pero ¿y Punto? Me sonó rara. Laurita dice: Meli, saludos aquí en Frecuencia. Él me mintió. Una rolita. Tenía rato que no la programaba, ¿eh? Hubo un momento que hubo un furor impresionante por esta serie. Yo, la verdad, la vi. Después de la obra de teatro, ya saben que salió la serie y todo este rollo. Y un furor que todo el mundo la pedía, ¿no? Y ya de repente, pues así como que empezó a quedar en el olvido, como pasa con las cosas. Y entonces ahora dije, pues la vamos a poner, la vamos a programar. Víctor Hugo dice que sí escuchó a su hija la canción de Lo Comía en la Complacencia. Dice que su nenita estaba bien contenta. ¡Qué gusto! Saludos para ti, tu esposa y tu beba. JJ, ¿cómo estás? Dice: te vi el otro día en el... que me vio en la tienda de aquí de Doble X, de la gasolinera. Y entonces, bueno, pues como me vio ahí, pues sí, es que es la tiendita de la esquina que tenemos más cerca. Pero me hubiera saludado, JJ. ¿De qué se trata ese asunto? ¿Nada más me ven y no me saludan? Pues no. Dice Cari que saludos. Luego dice José Luis en Instagram. Dice: buenas tardes. Es como estaba yo hablando de que vemos películas repetidamente una y otra vez y no nos cansamos, y que es como una recompensa para el cerebro. Entonces, retomando ese tema para los que acaban de encender globo, nos dice acá: estamos como Ludovico Peluche, que ve el partido de fútbol del Cruz Azul como 10 veces al día para ver si ahora sí ganan. Pero ahora sí ganaron, ¿no? Miren que yo no soy pambolera, pero sí supe que quedaron campeones. Y dice... y que él se emboba con la película de Shrek, que la ve como 50 veces. Me imagino que así como ellos y como tú, que quizá no escribiste y no me mandaste, me encantaría que me hubieras compartido tu comentario de cuál es la película que puedes ver mil veces y cuál es tu rola que te pone de buenas. Nos vamos a ir con más música, ¿te late? Me estoy volviendo loca, Timbiriche, casi 2:30. Gracias, sigue conmigo. 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
2: 2:35
3: La temperatura es 29 grados.

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8: Dos de la tarde, 50 minutos.
9: La temperatura es 29 grados.

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2: Minutos y serán las 3 de la tarde. Bueno, Dilute con Roxette es lo que acabas de escuchar en este momento. Y justo, bueno, vamos a platicarte porque, pues, en esta tardecita, bueno, para empezar, ¿ya comiste o no has comido? ¿Sí? Ah, mira, qué bien. Dice que existe algo que se llama la vampirización digital, ¿sabías? Y bueno, es porque, bueno, te voy a platicar de qué trata. Te vas a la cama, por decir, a las 11, ¿no? Agarras el celular 5 minutitos. Y de la nada, pum, ya son la 1 de la mañana. Y te des, bueno, ya es como de que te digo, decimos bienvenido a la vampirización digital. ¿Por qué? Porque no es solo culpa de tu falta de voluntad. Las apps de scroll infinito están diseñadas neurológicamente para hackear la dopamina. Es decir, que al deslizar la pantalla hacia abajo, el cerebro experimenta la sensación de una máquina tragamonedas en Las Vegas. La expectativa de a ver qué sale ahora. Eso inhibe la melatonina, que es la hormona del sueño, y por culpa de esa lucecita azul, te hace creer, pues, a tu cuerpo que todavía es de día. Y entonces, ese es el vampiro digital. Las apps que son de scroll todo el tiempo, que pues te mantienen ahí anclado y no te das cuenta cómo pasó ya 1 hora o 2 horas y sigues sin dormir. Entonces, bueno, hay que poner atención a esa parte, el tiempo que le dedicas a las pantallas, para que al otro día no te sientas cansado, no padezcas de sueño en exceso y obviamente lleves un control de ese tema. ¿Te parece bien? Te voy a invitar para que me escuches en streaming cuando de repente el cuadrante, pues a lo mejor ya no sea lo que tienes enfrente, porque a lo mejor te bajaste del automóvil, porque vas a hacer una actividad o vas a salir de, a lo mejor, del estado y de repente quieres seguir escuchando a Nelly Morales. Pues yo entiendo. Yo entiendo. Entonces, bueno, lo puedes hacer a través de fmglobo.com, diagonal plaza, diagonal Córdoba, y escuchas ahí el reproductor para que nos tengas totalmente en vivo. Dice Eli, que es de aquí de Córdoba, dice que vive por los Azucareros, dice que le pasa con las películas de la era del hielo, que las ve y las ve, y el personaje del perezoso, aunque ya sea dijeras tú lo que va a decir, le hacen reír nuevamente. Así que qué cosa tan maravillosa. Gerson Maldonado, buenas tardes, dice, excelente turno, excelente música, mil gracias, qué bueno que estás disfrutando la programación. Nos vamos a ir con una rolita de antaño. Esto es ¿Quién piensa en ti? 4:03.

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3: Y vuelve a fallar. 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Es de recordar que cuando Rocío Nale García inició su administración, puso en marcha este programa que constaba del alquiler de vehículos que se encargarían de distribuir medicamentos en todos los centros de salud y unidades médicas del estado para combatir el desabasto. Sin embargo, desde que este proyecto se puso en marcha a la fecha, solo han pasado 2 años y el desabasto de medicamentos en centros de salud, unidades médicas y hospitales de todo el territorio sigue siendo una constante. Otro error que ha tenido el gobierno estatal en la toma de decisiones para solucionar los problemas que hay en la entidad veracruzana. La pregunta ahora es, ¿continuará Rocío Nale no manteniendo este proyecto o lo cancelará de una vez por todas?
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7: 3:04 p.m.
8: La temperatura es 29 grados.

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1: Sasha Benieri, Cada Beso 3:11, sigue conmigo, que mientras tú te quedes en Globo, yo me quedo contigo.

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8: 3 de la tarde, 17 minutos.
9: La temperatura es 29 grados.
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10: 3 de la tarde, 47 minutos.
11: La temperatura es 29 grados.
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Bueno, pues esto que acabas de escuchar, Nicky Jam con J Balvin, ex. 5:04 p.m. Bueno, ¿cómo te está yendo a ti? ¿Cómo está iniciando tu tardecita de este martes? ¿Ya vas de regreso a la oficina? ¿Vienes llegando? ¿Qué está pasando? Bueno, fíjate, todos conocemos a alguien que en algún momento no sabe absolutamente nada de un tema. ¿Te ha pasado que de repente están hablando y alguien no sabe ese tema? Pero de repente luego se quiere lucir. Discute con una seguridad que hasta asusta. Pero la ciencia ya los descubrió. Este fenómeno psicológico demuestra que las personas con menos habilidades o conocimientos en un área determinada tienden a sobreestimar dramáticamente sus propias capacidades porque son tan inexpertos que ni siquiera tienen la capacidad de darse cuenta de que les falta por aprender de ese rubro. En cambio, los verdaderos expertos sufren lo contrario. Como saben lo complejo que es el tema, suelen ser súper inseguros. Qué cosa tan irónica, tan de alguna manera pues contraria, ¿no? De el hecho de que las personas que sí saben se vuelvan inseguros y los que pues aparentan más seguridad a veces son los que no saben del tema. ¿Qué cosa tan curiosa? ¿Te pasa? ¿Conoces a alguien que de alguna manera se manifieste de esta forma, de una u de otra? Bueno, ahí te lo comparto. Nos vamos a ir con más música. Vamos con esta rolita de Magneto. Esto se llama Eva María. ¿Te acuerdas de esta rola? Mira. Aquí te la dejo. Estás en Globo 102.1. Continúa conmigo hasta las 6 de la tarde.

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7: 4 de la tarde, 5 minutos.
8: La temperatura es 29 grados.

lanzado en 1993 del álbum debut justamente de Counting Crows, August and Everything After, uno de los himnos noventeros con ritmo alegre y contagioso que no debes dejar pasar a través de Globo 102.1. Viene para ti Lucero y esto es Veleta. No le cambies a la frecuencia 271-259-0091 en cabina.

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2: 4 de la tarde, 20 minutos.
3: La temperatura es 29 grados.
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1: Para los que llegaron corriendo a la oficina, espero que no les haya dado el clásico y bien nombrado dolor de caballo. Oye, ¿tú sabes por qué nos hace dolorcito de lado? Que a veces parece aso, como una patada de mula, más que como un dolor de caballo. Vas corriendo con toda la actitud, de repente, y ¡pum! Un dolor punzante en el costado que te dobla por completo. ¿Qué es realmente ese famosísimo dolor de caballo? Por años se creyó que era aire atrapado. De hecho, yo siempre pensé eso. ¿Qué edad tenías cuando te enteraste que no era aire atrapado? Y porque al menos eso creo que me dijeron cuando yo era peque. Pero la medicina deportiva descubrió que se llama dolor abdominal transitorio o DAT. ¿Ok? Ocurre porque al correr y brincar, los órganos internos como el hígado y el estómago hacen como un tirón hacia abajo con fuerza debido a la gravedad. Entonces se tensionan los ligamentos que los unen con el diafragma, que es el músculo que usamos para respirar. ¿Ok? Y entonces, si eso le sumas que comiste o tomaste agua antes de pues haber corrido o antes de entrenar, pues el peso es mayor y el dolor empeora. ¿Cómo lo quitas? Exhalar fuerte justo cuando pisas del lado contrario al dolor. Es decir, vas caminando y haces que... ¿no? Si te dio del lado derecho, lo haces con el lado izquierdo y así. Bueno, por lo menos es lo que dicen en un artículo que leía yo acerca del famosísimo dolor de caballo. Así que si de repente te dio, ya sabes, hay que exhalar fuerte con el pie contrario al donde te dio el dolor el día de hoy. 4:26 p.m. Mándame mensaje. Oscar Mirafuentes, ¿cómo estás? Saluditos, nos está, se está comunicando con nosotros desde La Perla, que allá tiene su consultorio. Él es odontólogo, así que le mandamos un saludote. Espero que haya mucha clientela el día de hoy. Moy dice, hola amiga, ¿se puede la de Come As You Are de Nirvana? Mira, te voy a buscar algo de Nirvana que tenga yo por allí cercano. Ahorita te digo, dice Luis, hola amiga, aquí tu amigo Luis desde Orizaba. Ahí quiere también una rolita. Porfa, saludos a todos en Globo. Gracias Luis, gracias por estar ahí en la frecuencia. Luego acá dice, hola Meli, soy José Luis, siempre te escucho. Primera vez que escribo. ¿Ah, en serio? Ay, se me hace que voy a meter una fanfarria para cuando sean bombones azucarados nuevos, para que les ponga yo su fanfarria de bienvenida. Eso está increíble. Un cordial saludo y abrazo grande, grande desde Potrerillo, Ixtaxoquitlán. A ver, cuéntame, José Luis, ¿qué hizo que te animaras a escribirme? Si ya tiene rato que nos escuchas, ¿por qué? ¿Qué te hizo decidir escribir el día de hoy? Me encantaría saberlo. Porque de repente hay mucha gente que sé que nos escucha y no se anima a mandar mensajito. No sé si piensan que porque no, así como de, ay, ¿por qué voy a mandar mensaje? Qué pena, chalala. No sé cuál sea el motivo. Me encantaría saberlo. Bienvenido a La Frecuencia y gracias, ojalá que te quedes por aquí. Aquí te vamos a registrar en el Globocel, mi querido José Luis, para que la próxima vez que escribas ya sepa que eres tú, que eres de los nuevos bombones azucarados. ¿Te late? Nos vamos a escuchar algo de Coldplay con BTS, esto se llama Universe 427. En el 102.1 siempre hay éxitos todo el día, así que no le cambies.

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6: 4 de la tarde, 32 minutos.
7: La temperatura es 29 grados.
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1: Me pidieron algo de Savage Garden. Aquí está I Know I Love You, You Before I Meet You. Así que aquí te la dejo, 437. Sigue disfrutando de Globo 102.1, que tenemos música para ti todo el tiempo. Éxitos todo el día hasta las 6 de la tarde. Me quedo contigo.

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6: 4 de la tarde, 48 minutos.
7: La temperatura es 28 grados.
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1: Aquí va algo que te va a interesar. ¿Cuántos de ustedes no en algún momento de la vida dice, ay, es que le caigo mal a todo mundo, o es que tal persona me tiene mala voluntad, creo que le caigo mal? Y bueno, fíjate esta frase que te voy a decir. Dicen los expertos que caerle mal a la gente es el camino más rápido al éxito. ¿Quieres saber por qué? Súbele, ponle atención, fíjate tú. ¿Esto suena contradictorio? Sí. ¿Por qué? Porque de repente, digo, hay gente que te puede ver feliz, que te ve chalala, chalala, bailando y feliz y con tu mejor sonrisa y dice, ¿por qué es tan feliz? ¿Y por qué se ríe tanto? ¿Por qué no le molesta nada? ¿Por qué no hace iris? ¿No? ¿No te ha pasado? Sí, claro, hay mucha gente. Y hay veces que no es que tú te rías o te la pases bien o demuestres felicidad simplemente porque eres tú. Y la gente no le cae muy bien eso, ¿no? Y tú te preguntarás, ¿por qué? Hay gente que se agobia por este tipo de temas. Aquí lo importante es que, obviamente, no trabajes en ser mala onda ni grosero, ¿verdad? Porque si lo entiendes mal esta frase de que caerle mal a la gente es el camino hacia el éxito, pues dices, ah, pues deja hacer todo lo posible para caerles mal. No, cuando intentamos caerle bien a todo el mundo, terminamos a veces diluyendo nuestra personalidad, diciendo quién no somos con tal de encajar. Y nos volvemos grises, nos volvemos personas que de alguna manera no tenemos una personalidad definida, no tenemos opiniones claras, no somos auténticos. Y pues esto inevitablemente nos lleva justamente a que pues un grupo de personas no les guste quiénes somos, ¿no? Y bueno, si te van a querer por ser como eres, pues genial. Y si no, dices, porque te digo que hay gente que le preocupa y hay gente que no. En el mundo actual, el peor enemigo no es el odio, es la indiferencia. Así que generar división hace que unos te amen y otros te critiquen. Te pone ahí, en el centro de la conversación, ¿no? Entonces eres parte del diálogo de la media mañana o de la media tarde. Las personas que caen mal son las personas que defendemos nuestras ideas, nuestra forma de hacer las cosas, porque de alguna manera genera debate. El debate de que pues no nos dejamos guiar como borreguitos por todo lo que dice todo el mundo. Y entonces el cero miedo al qué dirán, porque pues y también tiene que ver con la madurez a veces emocional, porque de repente hay gente que es demasiado preocupada por el qué van a decir, si piensas así o no piensas así, o si le estás llevando la contraria a alguien. Así que dicen que quien avanza rápido hacia sus metas no se detiene a pedir permiso si la gente está de acuerdo o no está de acuerdo con que seas así o no seas así, con que sonrías de más o con que seas feliz o con que des tu opinión o con simplemente ser tú. Entonces, bueno, ahí te lo dejo de tarea, ya tú decides si quieres ser uno más del común denominador o ser tú, ser auténtico, aunque seas criticado, porque decía por ahí, ¿no? Esta novela de Cervantes, tú deja que los perritos ladren, señal de que vamos cabalgando, ¿sí o no? Tú dime. Casi las 5 de la tarde, así que no le cambies a la frecuencia. Yo estoy contigo a través de Globo 102.1 y seguimos con buena música después de esta pausa.
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4: Y vuelve a fallar. Lo que al inicio de la administración estatal se presentó con bombos y platillos como un proyecto de éxito, hoy ha quedado demostrado que las camionetas de la salud fracasaron totalmente en el estado. Es de recordar que cuando Rocío Nale García inició su administración, puso en marcha este programa que constaba del alquiler de vehículos que se encargarían de distribuir medicamentos en todos los centros de salud y unidades médicas del estado para combatir el desabasto. Sin embargo, desde que este proyecto se puso en marcha a la fecha, solo han pasado 2 años y el desabasto de medicamentos en centros de salud, unidades médicas y hospitales de todo el territorio sigue siendo una constante. Otro error que ha tenido el gobierno estatal en la toma de decisiones para solucionar los problemas que hay en la entidad veracruzana. La pregunta ahora es, ¿continuará Rocío Nale no manteniendo este proyecto o lo cancelará de una vez por todas?
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8: 5:03 PM.
9: La temperatura es 28 grados.

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9: 5 de la tarde, 17 minutos.
0: La temperatura es 28 grados.

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2: Ya nos queda un pasadito de media hora contigo a través de este espacio, así que espero que no le cambies a la frecuencia para que sigas ahí, pues, disfrutando de la buena música. Tú dime, del 1 al 10, ¿cómo vamos con la programación? ¿Qué tal te está pareciendo? ¿Estás disfrutando tus rolitas? Ahí está quien me solicitó por ahí algunos temas. Gracias por estar en la frecuencia y por hacerse acompañar, porque cada tarde, desde las 12 del día hasta las 6, me encanta porque el público que nos escucha siempre nos da réplica, nos hace retroalimentación, comparte lo que opinan, pide sus rolitas, y eso está muy padre, porque juntos hacemos de este espacio una tardecita muy rica, llena de buena música. Entonces, bueno, vamos a seguir bajo ese mismo tema. Oye, ¿sabes que la nueva tendencia ahora es rentar ropa? Bueno, yo me acuerdo que desde antaño, por ejemplo, cuando iba a ver las graduaciones, de repente había lugares que se dedicaban a que rentabas el vestido y el traje y esto. Pero ahora, bueno, imagínate que hay gente que de repente estrena algo, se lo pone una o dos veces y ya lo desecha. Ahora la moda es circular justamente la renta de la ropa, y por lo menos es lo que se dice a través de internet, que hay muchas plataformas actualmente, de que jóvenes prefieren pagar por la experiencia de usar que por poseer el objeto. Y esto, pues, de alguna manera dice que salva tu cartera. ¿Tú sí serías de las personas que rentaría ropa para, por ejemplo, para una fiesta, o prefieres mejor comprarte algo para ti? Yo creo que más bien yo apostaría más por el second chance, cuando ya no te gusta la prenda y está en buen estado, o cuando lo ocupaste para una sola fiesta y ya no lo vas a volver a ocupar, y a lo mejor la puedas vender. Pero tanto así como rentarla, ¿sí? Se me hace como demasiado lucrativo, ¿no te parece? ¿Tú qué opinas? Yo estaba leyendo un artículo justamente que hablaba acerca de eso, que ahora las nuevas generaciones me dicen, pues mejor lo rento, lo ocupo y bye. ¿Sí? ¿Cuál es tu forma de pensar al respecto? ¡Cuéntame! Nos vamos a escuchar a María Becerra con Rey. Esto se llama Los Tragos, a través de Globo 102.1. ¡Sigue conmigo! Ya casi nos queda muy poquito tiempo, y la verdad es que yo prefiero aprovechar cada minuto y cada segundo con buenas rolas y contigo a través de este espacio.

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7: 5:32 PM.
8: La temperatura es 28 grados.

Saludos para Eli, que nos está escuchando allá por el Azucareros. Gracias por estar en la frecuencia. Dice que siempre escucha, pero no siempre escribe. Espero que lo hagas más seguido. Aquí te saludamos y nos da gusto recibirlos a los nuevos bombones azucarados. Chantaje, Shakira y Maluma es lo que suena ahora. A partir

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0: 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De la tarde, 47 minutos.
1: La temperatura es 28 grados.

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0: Ya nos despedimos. Gracias por tu compañía en esta tarde. Sigue siendo una persona con toda la actitud para seguir disfrutando de esta tarde. Recuerda que a veces la fuerza no es ese rugido que todos escuchan, sino aquella fuerza espiritual interna que te hace continuar a pesar de los obstáculos que se presentan en el camino. Yo te invito a que te quedes en la frecuencia de Globo 102.1. Raúl Ojeda te acompaña a partir de ahora y hasta las 0 horas. Buenas tardes.
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